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1: Si supiera que hoy fuera la última vez que te voy a ver dormir, te abrazaría fuertemente y rezaría al Señor para poder ser el guardia de tu alma. Si yo supiera que esta fuera la última vez que te vería salir por la puerta, te daría un abrazo, un beso y te llamaría de nuevo para darte muchos más. Si yo supiera que esta fuera la última vez que voy a oír tu voz, grabaría cada una de tus palabras para poder oírlas una y otra vez indefinidamente. Si yo supiera que estos son los últimos minutos que te veré, te diría cuánto te quiero y no asumiría totalmente que tú ya lo sabes. El mañana no le está asegurado a nadie, joven o viejo. Hoy puede ser la última vez que veas a los que amas. Por eso, no esperes hasta mañana. Hazlo hoy, ya que si el mañana nunca llega, seguramente lamentarás el día que no te tomaste el tiempo para regalar una sonrisa o un abrazo y un beso. Y dirás que estuviste muy ocupado como para concederle a alguien un último deseo. Mantén a los que amas cerca de ti. Diles al oído lo mucho que los quieres y lo mucho que los necesitas. Quiérelos y trátalos bien. Toma tiempo para decirles: lo siento, vida mía, perdóname, por favor. Todas esas palabras de amor que conoces. Así, si el mañana nunca llega, no tendrás ningún remordimiento el día de hoy. Siempre hay un mañana, y la vida nos da oportunidad de hacer las cosas bien, pero por si me equivoco, y hoy es todo lo que nos queda, me gustaría decirte cuánto te quiero.

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1: Para los que están manejando en el campo, en la casa o comenzando su jornada, gracias por regalarnos estos minutos de su mañana. Sabemos que madrugar no es sencillo, pero también sabemos que los sueños firmes se construyen con esfuerzo, con disciplina y con muchas ganas de salir adelante. Y aquí seguimos nosotros acompañándoles en este jueves 13 de agosto con la información más importante de Oaxaca. Así que quédese y súbale el volumen a su radio. Estos son los titulares de las 6, las noticias más calientitas que el comal de las clayudas a esta hora de la mañana. Primero aquí, lo demás es historia. Comenzamos.
2: Aquí arrancamos con la segunda hora. El paro en 6 planteles del CONALEP Oaxaca ya supera las 72 horas y trabajadores advierten que el conflicto podría afectar el inicio del próximo ciclo escolar 2026-2027.
1: Taxistas foráneos llevaron su protesta al Centro Histórico de Oaxaca con una calenda para exigir que revisen las condiciones del reordenamiento del transporte en la entidad.
2: El café de las 8 regiones de Oaxaca será protagonista de la Convención del Café Oaxaqueño 2026, con catas, degustaciones y más de 100 productores reunidos en la Plaza de la Danza.
1: Tras recuperar un predio de 37 hectáreas en San Pablo Etla, la Fiscalía de Oaxaca advirtió que actuará contra organizaciones que promuevan actos fuera de la legalidad.
2: El fiscal de Oaxaca también alertó sobre el incremento del reclutamiento de adolescentes y jóvenes por parte

0: parte de la delincuencia organizada que opera en Oaxaca.
1: Este jueves se concretará el encuentro entre la presidenta Claudia Sheinbaum y la Comisión Política de la Sección 22 de la CENTE.
0: Y en Tlaxiaco, nuestros amigos taxistas celebraron su día con actividades para reconocer a quienes diariamente recorren las comunidades de la región de la Mixteca.
1: Un saludo muy especial para todos nuestros amigos, compañeros que están en las diferentes estaciones de Grupo Encuentro Radio, a todos nuestros amigos productores, locutores, técnicos, a todo el personal administrativo de todas las emisoras de las 6 estaciones que se están enlazando en este momento en tiempo real, que están en vivo y en directo. Este noticiero llega a toda la entidad, aparte de Veracruz, Chiapas y Guerrero, gracias a la potencia de las ondas hercianas de cada una de las emisoras. Desde el amanecer, la información que sí te despierta, te acompaña y te informa primero.

0: Muy buenos días, y aquí estamos, 951-306-6574. Estamos en www.despiertaoaxaca.com, 6 estaciones de radio en esta multiplataforma, y ahora también pídanle a Alexa que sintonice Despierta Oaxaca. Vámonos con la información.
1: La temperatura ambiente aquí en la capital, 14 grados centígrados, una sensación térmica de 14 grados. Y vamos ya con el reporte, con el pronóstico de las condiciones meteorológicas para las próximas horas, con nuestra compañera Carolina Juárez, que tiene esta gran comisión de informar a usted el pronóstico del clima.
2: Buenos días, Oaxaca. Para este jueves 13 de agosto se mantiene el potencial de lluvias fuertes en el estado, acompañadas de actividad eléctrica, rachas de viento y posibles encharcamientos o inundaciones en zonas bajas. El ambiente continuará caluroso a muy caluroso en buena parte del estado. Las lluvias tendrán mayor presencia durante la tarde y noche, principalmente en la costa, Sierra Sur, Mixteca, Cuenca del Papaloapan y zonas montañosas, aunque también podrían presentarse precipitaciones en valles centrales, Sierra de Juárez, Cañada e Istmo. En las zonas costeras se recomienda precaución por tormentas y oleaje elevado, mientras que en las regiones serranas existe riesgo de deslaves y crecida de arroyos por las lluvias. El pronóstico mantiene condiciones inestables para el estado, por lo que se recomienda extremar precauciones durante las tormentas y mantenerse atentos a los avisos meteorológicos oficiales. Cuídese mucho y que pase un excelente jueves.
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0: Muchas gracias, Carolina Juárez. Es más información del conflicto laboral en el CONALEP Oaxaca. Se prolonga y ya supera las 72 horas. Trabajadores mantienen este paro en 6 planteles de la entidad en demanda de la asignación de horas de clase y el rechazo a la educación de grupos. Advierten que si no hay una solución, la protesta podría extenderse y poner en riesgo incluso el inicio del próximo ciclo escolar. Así están las cosas de graves. Ahora en el Colegio Nacional de Educación, y que de alguna manera pues tiene a miles de alumnos y a padres de familia pues con esta preocupación. Vamos a escuchar el reporte que nos ha preparado nuestra compañera Adriana García, quien tiene ya todos los detalles. Adelante, Adriana, muy buenos días.
4: Trabajadores del CONALEP en Oaxaca mantienen un paro de labores que ya supera las 72 horas en 6 planteles del estado, en demanda de la asignación de horas de clase y en rechazo a la reducción de grupos. La protesta se mantiene en los planteles de Huajuapan de León, Juchitán de Zaragoza, Oaxaca de Juárez, Puerto Escondido, Salina Cruz y Tuxtepec. Los trabajadores advirtieron que continuarán con el paro hasta obtener garantías de estabilidad laboral para docentes y personal educativo. El Sindicato Único de Trabajadores Docentes del Estado de Oaxaca y el Sindicato Independiente de Trabajadores Académicos coinciden en señalar una reducción de grupos que aseguran se ha realizado de manera arbitraria y que ha dejado a docentes sin carga horaria o sin contrato. Los trabajadores reportaron que en Huajuapan de León se redujo un grupo y un docente quedó sin contrato. En Juchitán desaparecieron 2 grupos. En Salina Cruz fueron eliminados 4, con afectación para 6 docentes. Mientras que en Tuxtepec también se redujo un grupo. En Puerto Escondido se reporta la disminución de otro grupo. Además, en los valles centrales, los inconformes señalaron que continúa la negativa para abrir una extensión del CONALEP en el distrito de Etla, situación que afirman dejaría fuera a 70 estudiantes. Los sindicalistas también exigen la salida del director general del CONALEP Oaxaca, Rodrigo Rojas Navarrete, a quien responsabilizan de la situación. Advirtieron que si no hay una solución, el conflicto podría extenderse y afectar el inicio del próximo ciclo escolar. Para Despierta Oaxaca, Adriana García.
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0: Muchas gracias, Adriana García. Y bueno, pues esto es gravísimo. ¿Ya escucharon ustedes la cantidad de grupos que han desaparecido en todas las regiones? Que la indicación fue que ya no sigan estudiando los jóvenes, que no se preparen, que no despierten, que no sigan mejorando, que no sigan superándose. ¿O cuál fue la indicación? Se supone que estamos en un país donde dice que la educación es un derecho, y este derecho se lo están quitando también a los propios alumnos, al quitar a los grupos y a los maestros no pagarles, y algunos ni siquiera renovarles el contrato.
1: pues ese derecho desde aquí lo exigimos, desde este espacio de comunicación, exigimos que se cumpla ese derecho y que los jóvenes tengan la oportunidad para prepararse, porque estamos hablando justamente de que el crimen organizado avanza más rápido que las instituciones y mire usted, esa determinación pues es lo que está esperando el crimen, para llamarse a los jóvenes, para llevárselos y ocuparlos como burreros, como sus halcones y todas esas especialidades que tiene el crimen organizado. Ya ve usted que son especialistas en el cobro de paso, de peso, de piso y de protección. Así es que las autoridades educativas tienen un gran reto para activar ya la inscripción y el retorno a clases para estas instituciones. Hoy es 13 de agosto del 2026, hoy es jueves. ¿Pero qué ocurrió? Un día como hoy, 13 de agosto de otros años, es justamente el tema que nos presenta el maestro Alejandro Eddie Rivera con las efemérides de este día.
0: Hacemos contacto con el maestro Alejandro Eddie Rivera y bueno, pues este conflicto del CONALEP, bueno, que no se quede ahí, son 72 horas que ya van, se puede ir a un paro en estos 6 planteles del estado. Seguimos preguntando que quien trabaja pues tiene derecho a recibir este salario, a tener más horas clase, a seguir preparando a los jóvenes. Puede haber diferencias de pensamiento, diferencias sindicales, burócratas, políticas, las que ustedes me digan, pero no se les puede castigar pegándoles en el bolsillo a quienes están cumpliendo con su labor, porque al final el maestro no vive de discursos, no vive de las promesas de los políticos, vive al igual que todos los demás de su trabajo y merece que se le pague y merecen mejores oportunidades y mejores condiciones. Y esto de desaparecer a grupos es grave. Imagínense que al rato desaparezcan escuelas, universidades. Nos vamos a encontrar con un grave problema con la educación. Pero bueno, se lo dejamos ahí para que usted no lo vea tan de forma ligera, porque esto que está sucediendo ahora con los CONALEPs podría suceder con otras instituciones. Las 6:11, ya está listo el maestro Alejandro Eddie Rivera.
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5: Hoy es 13 de agosto y estas son las efemérides. En 2004 dieron inicio los Juegos Olímpicos en Atenas, cuya ceremonia de apertura cautivó el mundo con fuego, música y tradición, transmitida internacionalmente en alta definición por primera vez. En 1846, las tropas de Estados Unidos, lideradas por John C. Fremont y Robert Stockman, ocuparon sin resistencia la ciudad californiana de Los Ángeles durante la intervención estadounidense en México. En el cine y la televisión, un día como hoy, en 1967, se estrenó la película Bonnie y Clyde, dirigida por Arthur Penn y protagonizada por Faye Dunaway.

Y en la televisión, también en este día, South Park hizo su debut en Comedy Central, presentando un irreverente estilo animado que cambiaría para siempre la comedia en la televisión.

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1: Muchas gracias al maestro Alejandro Eddy Rivera. Bueno, le recordamos que estamos en vivo y en directo y aquí estamos transmitiendo desde Oaxaca capital para toda la entidad. Y bueno, pues tenemos más información. Antes, recordarles a todos ustedes nuestra línea de comunicación 951-306-6574, que es la línea de comunicación para que usted se comunique con nosotros vía WhatsApp. Nos están informando lamentablemente una persona que nos está pidiendo aquí que demos a conocer este mensaje. Dice: amigos de Despierta Oaxaca, quiero pedirles un favor, que busquen a los familiares de Rosario Hernández Ortiz, de 46 años, allá en Oaxaca. Lamentablemente el señor Rosario Hernández falleció antier, como a la medianoche, en Puebla. Y van a estar sus restos en los servicios periciales del estado de Oaxaca. De una enfermedad que tenía, pues, retención de líquidos y anemia. Y bueno, esta persona nos está diciendo, maestro, nos está platicando que el señor Rosario Hernández Ortiz escuchaba Despierta Oaxaca desde Puebla todos los días.
2: Bueno, pues ahí está el dato. Ojalá podamos hacer contacto con sus familiares. Creo que es Rosalío Hernández Ortiz, okay, que falleció en Puebla. Atención, amigos, si pudimos haber conocido a este señor o sabemos de su familia, por favor, comunicarles que su cuerpo pues ya está. ¿Se dice aquí en Oaxaca? ¿Ya lo trajeron?
1: Sí, dice que ya a partir de hoy va a estar en los servicios periciales aquí en la entidad. Fiscalía.
2: Bueno, pues ahí está ese reporte. Gracias, amigos, que se preocupan por este tipo de situaciones que ocurren y que podemos hacer enlaces en una situación tan difícil para la familia.
1: Bueno, pues descanse en paz. Y bueno, esperemos que los familiares, que al igual que él escuchaban este servicio informativo, se puedan reportar inclusive al 951-306-6574 y de esta forma también recordarles que su cuerpo va a estar allá en los servicios periciales de la Fiscalía aquí del estado de Oaxaca para que pues de esta manera vayan y soliciten.
2: Procedan al reconocimiento del cuerpo.
1: Las 6:14, vamos a una pequeña pausa, gracias por sus mensajes, son muchísimos. Muy buenos días, amigos de Despierta Oaxaca. Pido unas serenatas para Joana Toscano, que escucha todos los días en el barrio de La Soledad, esto en la zona del Istmo de Tehuantepec. Así es que, maestro, desde la zona del Istmo, en estos bellísimos lugares, que usted ya tiene muchos años que ha recorrido esta zona.
2: Bueno, pues hasta allá se va nuestro saludo cordial, sincero, de felicitación y para toda la gente que nos sintoniza todos los días a través de las diferentes frecuencias. Saludos cordiales desde la capital.
1: Pues ahí está las serenatas y de una vez vamos a ponerle estas serenatas a quien despierta.

0: Muchas, pero muchas felicidades a Joana Toscano, que nos escucha todos los días en el barrio de La Soledad, allá en el Istmo. Vamos a una pequeña pausa en esta hora del chocolate, porque Chocolate Mayordomo sabe, sabe y emociona.
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12: Sido creados para esclavizar a los jóvenes por los conservadores. Por lo que yo creo, dice nuestro amigo Radio Escucha, su objetivo es eliminarlos, según ella, porque enseñan a trabajar a los jóvenes. Pero los políticos solo quieren que los jóvenes crean que las becas son eternas. Bueno, ahí está el punto de vista muy respetable de usted que nos escucha a través de este espacio de comunicación.
0: Nos están reportando en este momento un choque en el Cobao de Pueblo Nuevo, en este momento, en tiempo real. Muchas gracias a la gente que está pasando por ahí y nos está mandando este reporte. Choque a la altura del Cobao de Pueblo Nuevo, y bueno, me imagino que son por las obras que se van a comenzar. Esa es la parte que no se entiende.
12: Es el primer choque. Vamos a ver cuántos choques ocurren en este tiempo, desde aquí a 3 años en que va a ser inaugurada.
0: Muy bien. Vámonos con los taxistas foráneos que llevaron su inconformidad hasta el corazón de Oaxaca con música de banda, marmotas y una calenda. Concesionarios se movilizaron frente al Palacio de Gobierno para exigir diálogo y acuerdo sobre el reordenamiento del transporte. Los trabajadores del volante piden que se respeten los acuerdos alcanzados y que sus necesidades sean tomadas en cuenta. Vamos a escuchar la información que nos tiene a esta hora de la mañana nuestra compañera Mónica Mota. Mónica, muy buenos días, adelante con el reporte.
4: Taxistas foráneos realizaron una calenda frente al Palacio de Gobierno para expresarse en conformidad con el reordenamiento del transporte que les impide realizar sus actividades de manera habitual en el Centro Histórico de Oaxaca. Con música de banda, marmotas y una caravana de unidades, los concesionarios señalaron que aunque continúan prestando el servicio, buscan que las autoridades estatales revisen las condiciones en las que actualmente están trabajando y cumplan los acuerdos establecidos previamente. Los taxistas, acompañados por la diputada federal Margarita García, solicitaron una nueva mesa de diálogo con el gobierno estatal para evaluar el cumplimiento de esos compromisos y plantear nuevas alternativas. Para Despierta Oaxaca, Mónica Mota.
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0: Muchas gracias, Mónica Mota, gracias por este reporte. Bueno, pues ahí está, en esta celebración del Día del Taxista, hicieron una calenda manifestación con respecto a la situación del reordenamiento. Vámonos con más información.
12: En más información, hace unos días le dimos a conocer a usted que la secretaria general de la sección 22 de Oaxaca había tenido una conferencia con la presidenta Claudia Sheinbaum en su última visita a Oaxaca, a nuestra entidad. Bueno, pues ahí acordaron que se verían justamente hoy. Y como todos los días llegan, por muy alejados que parezcan, hoy la cita es a las 11 de la mañana en el Palacio Nacional. Ahí estará la flamante secretaria de la 22 con todo su equipo. Llegarán, estarán ahí con la presidenta. Y está previsto este encuentro que será clave. Claro que sí es clave para la relación entre el gobierno federal y el magisterio oaxaqueño. Alondra Olivera tiene los detalles de la información.
14: Este 13 de agosto se concretará el encuentro comprometido por la presidenta Claudia Sheinbaum Pardo con la Comisión Política de la Sección 22 de la CENTE, tras el compromiso fijado el pasado 31 de julio en San Pablo Huitzo, tras ser abordada por la dirigente Jenny Araceli Pérez Martínez. De acuerdo con la líder sindical, en esta mesa, que será únicamente con el magisterio oaxaqueño, se tocarán diversos pendientes que van desde la abrogación de las reformas educativas y la ley del ISSSTE de 2007 hasta temas estatales pactados en minutas de acuerdo que han quedado rezagadas y en algunos casos que no se les ha dado cumplimiento. Asimismo, reconoció también que hay procesos administrativos como el tema de contrataciones y recategorizaciones, así como hay una serie de pendientes en el pago de horas, temas de justicia como la presentación con vida de Carlos René Román Salazar, entre otros que llevarán a cabo con la presidenta. Para esta mesa de trabajo, la dirigencia sindical envió una convocatoria para la movilización de maestros y maestras en la Ciudad de México para dar cobertura a la mesa que se realizará en Palacio Nacional. Para Noti 13, Alondra Olivera.
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0: Muchas gracias, Alondra Olivera. Bueno, aquí compartimos información. Las 6:25 hoy entonces la reunión. Tanto le hicieron a la emoción, se fueron a paro, dejaron a los niños sin clases, la presidenta los desairó, ni siquiera volteó a verlos, dijo que no se iba a reunir con nadie, que no quería hablar con nadie, que no había prometido lo que había prometido, que no dijo lo que dijo, y hoy en una última visita pues se ponen de acuerdo y hoy felices, felices para siempre. Creemos que también esa información a los acuerdos que se llegue se dé de forma transparente para la propia sección 22, que no solamente sea el encuentro de líderes, que se diga la verdad, qué es lo que se propone, qué es lo que se busca y también cuál es la respuesta. Que sea público, pues, al acuerdo que llegue. Y si llegan para bien de la educación, está muy bien. Pero queremos que los niños no se queden sin clases. Viene el regreso. Y en el próximo año, le decía yo, en 6 años se tuvo los años escolares perfectos, iniciando y terminando completos. Y en estos últimos 3 años le han mochado, no días, semanas y meses, al calendario escolar.
15: Fíjate que observo que en este pliego de peticiones que van a incorporar, bueno, en primer lugar, hay un número importante de maestros que habrán de trasladarse para dar cobertura a esta negociación, cosa que la presidenta seguramente no había contemplado. Así es que estará un buen número de maestros frente a Palacio Nacional para apoyar a su dirigente por ese lado. Y por otro, incorporan una de las demandas de hace ya algunos años, como es la presunta desaparición de Carlos Román Salazar, este dirigente magisterial que fue desaparecido hace algunos ayeres y que no se sabe qué pasó con él. Esta es una de las demandas que mantiene el magisterio y que la actualiza justamente en esta oportunidad con la presidenta Claudia Sheinbaum.
0: Pues vamos a ver qué ocurre. Las 6:27. Atenti, atenti. Buena mañana, buena matina. Información deportiva con Eduardo Núñez Lotito.
16: Hola, ¿qué tal? ¿Cómo les va? Buen jueves para todos, un gusto, un placer de saludarlos a todo este gran auditorio de W Radio Despierta Oaxaca. Iván, compañeros, los saludo con mucho gusto. Nosotros comenzamos a rodar la información deportiva. Continúa las acciones de la League Cup y los 4 equipos mexicanos que tienen avanzada su clasificación a los cuartos de final de esta gran competencia entre equipos de la MLS y la Liga MX. Todo puede cambiar si hay combinaciones de resultados, pero a falta de una fecha serían los que pasarían hasta el momento: Juárez, América, Cruz Azul y León. Como dato importante, América y Cruz Azul ya tienen su boleto para la CONCACAF 2027. Únicamente León y Juárez serían los nuevos equipos mexicanos que podrían subirse a la competencia internacional. Alexis Sánchez se convierte en el nuevo jugador del Impact de Montreal de Canadá. El futbolista chileno deja Europa tras 18 años. Llega como agente libre desde el Sevilla de España, donde se le terminó el contrato. Firmará su vínculo hasta mediados del 2028 y actualmente tiene el futbolista chileno 37 años. Me voy, pero regreso, ya lo saben, mañana viernes por este gran micrófono, W Radio Despierta Oaxaca. Vuelvo a cabina con el crack de la información, mi compañero Iván, y con todos los compañeros. Informo para todos ustedes, su gran amigo Eduardo Núñez Lotito. ¡Vamos que vamos! ¡Chau, chau!
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0: Las 6:29, señoras y señores, damas y caballeros, muy buenos días. Eduardo Núñez Lotito con la información deportiva aquí en Despierta Oaxaca. Y déjeme decirle que hoy, como todos los días, para nosotros es especial, pero hoy especialmente porque nuestro queridísimo Eduardo Núñez Lotito, que nos acompaña todas las mañanas con la información deportiva, pues hoy está de fiesta, está de plácemes, es su cumpleaños. Así que desde la cabina central de Despierta Oaxaca, en la capital del estado, compartiendo este informativo con toda la entidad, parte de Veracruz, Chiapas y Guerrero, saludamos y abrazamos a la distancia a nuestro queridísimo, el uruguayo más oaxaqueño, Eduardo Núñez Lotito.
15: Una felicitación especial de todo el equipo para nuestro compañero. 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
0: Felicidades, Eduardo Núñez Lotito, el uruguayo más oaxaqueño.
17: Feliz cumpleaños.

0: muchas, pero muchas felicidades. Bueno, nos vamos con más información. Déjeme decirle que, pues aquí ya sabe que decimos siempre la verdad y damos a conocer todos los hechos que nos está reportando la gente. Y bueno, nos comenta en este momento nuestro auditorio que está en este momento en San Pablo Etla, que están muy contentos con el servicio del Vinibús, pero que desafortunadamente Semovi les dio un horario que no se ha cumplido. La primera salida les dijeron que era a las 6 de la mañana y los camiones terminan saliendo 15, 20 minutos más tarde. Es importante que las unidades salgan en los horarios que dan a conocer las autoridades, porque la gente se organiza y espera el Vinibús de acuerdo con sus tiempos. Por las mañanas muchas personas tienen que llegar a temprano a sus trabajos, a sus actividades, y si el Vinibús no sale a la hora anunciada, terminan retrasándose. Ojalá puedan respetarse, pues, los horarios establecidos del Vinibús para brindar un servicio más eficiente y evitar afectaciones a los usuarios. Si a usted, maestro, se viene en el Vinibús y entra a las 5 de la mañana para estar aquí muy despierto y sale el carro a las 5 y cuarto, pues vaya a llegar acá como 5:50.
1: No, pues sí, hay que tomar muy en cuenta, sobre todo respetar los horarios, porque como se dice, la gente se organiza, está viendo su tiempo para llegar justamente para cumplir sus deberes. Así es que ojalá se pueda componer esta situación.
0: El llamado para la Semovi, claro, y para nuestros amigos que están al servicio, que son el Vinibús. Y bueno, los choferes, yo no sé si se les duerme el gallo o igual y nadie les dijo a qué horas tenía que ser la primera salida, pero deben cumplir. Si
1: pues
0: dijeron
1: es
0: a las
1: una
0: seis,
1: situación
0: a las
1: sencilla, sencilla que se puede modificar inmediatamente con una orden. Usted tiene que estar ahí a tal hora porque tenemos que cumplir con este pueblo. Oye, nos están preguntando que qué dijimos de San Pedro Molinos. Porque, pues ya ve usted que las noticias corren. Bueno, lo que dijimos de San Pedro Molinos es que la Coordinación Estatal de IMSS Bienestar notificó a la autoridad que retiraba a la doctora que daba la atención médica en este lugar, que retiraba a la doctora por falta de presupuestos. Eso fue lo que dijimos de este bello lugar, San Pedro Molinos, ubicado en la región de la Mixteca.
0: Le actualizo la información que hace un momento le dábamos. Carambola, a la altura del Cobao de Pueblo Nuevo, entre un AU, un autobús de estos que usted conoce como AU, y dos particulares y un foráneo. Precaución, con el nuevo tope que se le ocurrió a las autoridades ponerlo. Ya van 3 accidentes y apenas lo pusieron esta semana. 3 accidentes. Así que ojalá y tomen en cuenta que esto será un verdadero caos por los próximos, dicen, 3 años. La gente dice, 3 años van a terminar ese distribuidor vial. 3 años.
1: Si Dios quiere.
0: Bueno, ojalá el si señor Dios de infraestructuras quiere en México y aquí en Oaxaca, pues contemplen que no puede ser una obra con tanto tiempo. No se puede. Y no hay vías alternas que desahoguen. Viene el regreso a clases, maestro, va a ser un verdadero desastre.
1: Ya se registró el primer choque, el primer accidente. Vamos a llevar el registro porque estas condiciones de movilidad sí nos afectan a todos.
0: Tiene que haber agentes de tránsito, tiene que haber.
1: Pero entran a las 7 de la mañana.
0: No, hermano, pues así,
1: ¿cuándo? A las 8 van llegando,
0: no.
1: Encienden su camioneta, les falta gasolina, hay que ir a hacer cola para llenar el tanque. No, y hasta eso te dan 20 litros nada más.
0: No, pues estamos muy mal. Vamos a la pausa y regresamos con más mensajes y con más información a esta hora de la mañana. 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
2: Equipo aquí escuchándolos, escuchando este espacio informativo también, que terminen hasta las 10 de la noche, como ellos dicen, se refiere a la denuncia previa que dábamos a conocer de que los minibuses no están cumpliendo con el horario. Dicen, pero veo que a las 9 de la noche ya pasan vacíos estos camiones que vienen de Etla. Por otra parte, buenos días amigos, informen de manera imparcial, mi comentario es lo que vivimos en San Jacinto Amilpas o el puente del Tecnológico, no tenemos ninguna línea de transporte incluida el minibús, solo hay taxis foráneos y únicamente llegan a la central y son insuficientes ya que pasan llenos. Desde abril solicitamos líneas de minibús de San Jacinto Amilpas pasando por el centro y avenida Heberto Castillo hacia el puente del Tecnológico al centro y puede llegar también hasta Volcanes. Les pido por favor canalicen mi mensaje a las oficinas correspondientes del minibús. Gracias de antemano por su atención. Una pregunta, ¿ustedes saben a dónde se llevaron las farmacias Bienestar? Dicen que para la colonia Reforma, pero no me dieron la dirección. Ojalá que las autoridades digan dónde está la farmacia del Bienestar.
3: Me dirán más mensajes. Saludos. Seguimos con la lectura, maestro. Tenemos todavía más mensajes de una vez antes de irnos pues, con el siguiente bloque.
2: Vamos más adelante con más mensajes. Saludos, amigos de Despierta Oaxaca, defensores de la verdad, y en el mismo sentido les comento. Ahora sí se voló la barda el señor Jesús Bamán de que en el gusto llevamos la penitencia, los que tenemos hijos en escuelas privadas. Bueno, para desfortunio, la calidad educativa pública está en su peor nivel histórico. A nadie le gusta dedicar más de la tercera parte de sus ingresos para pagar escuelas porque las públicas ni clases tienen por los paros, la suspensión, las marchas, etcétera. Y cuando tienen, pues nunca cubren los contenidos, ni siquiera cumplen con el calendario de la Secretaría de Educación Pública. La educación es lo único para muchos que podemos heredarle a nuestros hijos. Toda la razón a la persona que nos está escribiendo, toda la razón. Los maestros con su lucha nos han condenado a la pobreza. En vez de gastar en escuelas públicas, podríamos vestirnos mejor, comer mejor, viajar, pero tenemos que gastar en las escuelas privadas para que nuestros hijos, pues medio que aprendan a pensar, porque en lo público, pues salvo contadísimas excepciones, todo es un relajo. Bueno, pues ahora sí que el señor Bamán, pues a mí se me hace que es morenista, como buscando un hueso. Oiga, qué buen término de este comentario.

0: Bueno, aquí está la nota. Muchas gracias, amigos, por reportarse. Recuerden que aquí aguantamos vara, caramba. Somos como los amigos taxistas, aguantamos vara. Y lo que yo quise decir es que, bueno, justamente hay un, ¿qué diremos? Un reclamo en este sentido de los padres de familia que se ven en la necesidad de recurrir a las escuelas particulares.
1: Lo que también vale la pena aclarar, y esto en una opinión personal, es que está bien si usted puede mandar a sus hijos a una escuela particular, está bien.
0: No la tiene educación nada de finalmente malo. Es una inversión.
1: Sí, y no tiene nada de malo que hay quienes paguen una escuela particular. Lo que estamos hablando es el abuso de las directivas o de las direcciones o de los dueños de cada escuela particular, donde ya se les pone montos que ni siquiera deberían de ir. Y la autoridad, quién sabe si tenga la autoridad, ahora sí, maestro, de ir y poner orden y decirle, oye, ¿por qué les cobras? Deje usted la inscripción. No,
0: de que
1: perdón,
0: tiene, de que la tiene colegiatura. Tiene la autoridad, pero se hacen de la vista gorda también.
1: Pero maestro, cobrarles cosas como, por ejemplo, eso de los eventos, cobrárselo a los propios papás, ¿qué no para eso pagas una mensualidad? O igual esa mensualidad nada más cubre para los gastos de los maestros, y luego a los maestros ni les pagan bien.
0: Pues se ven ridículos, se ven ridículos con esas exigencias a los padres y también a los maestros, pues los traen con sueldos raquíticos.
1: ¿Y por qué les piden que lleven gel antibacterial, que les lleven jabón, papel de baño? ¡Caramba! ¿Cuántos alumnos son por escuela particular? ¿Cuánto recaudan? Y resulta que ni con las mensualidades tan altas que tienen, que digo no tiene nada de malo, pues al final de cuentas que quiere enviarlo, pues que lo paguen, nos podrán decir ellos, ¿no?
0: Sí.
1: Pero ¿por qué meten otros rubros? Dicen, aquí están los útiles escolares, pero los tienes que comprar aquí yo te los vendo. No puedes ir a la proveedora a comparar precios, no puedes ir a la
0: ese es un librería. Abuso, ese es un abuso y es lo que
1: ¿por
0: estamos
1: qué
0: comentando.
1: Hacen que los pagues obligatoriamente con ellos.
0: Claro.
1: Y no te dicen que son 2,000 pesos. ¿Sabe cuánto nos están reportando aquí varias escuelas?
0: Sí.
1: Los útiles y los libros alcanzan hasta los 10,000 pesos.
0: Sí, ese es el verdadero abuso que estamos comentando. Justamente esta mañana. Ojalá que la autoridad correspondiente tome cartas en este asunto.
1: ¡Qué barbaridad! Oaxaca se prepara para recibir el aroma y sabor también de uno de sus productos representativos, el café. Adelante, Vero.
2: Los días 14 y 15 de agosto se llevará a cabo en la Plaza de la Danza la Convención del Café Oaxaqueño 2026, un encuentro que reunirá productores de las 8 regiones del estado para promover el consumo y la comercialización del café local. De acuerdo con información difundida sobre el evento, participarán alrededor de 120 productores y se instalarán 100 stands, donde los asistentes podrán conocer diferentes tipos y perfiles de café producidos en Oaxaca, además de participar en catas y degustaciones. Uno de los principales objetivos será acercar a los productores con compradores y consumidores mediante esquemas de comercialización directa. También se contemplará la realización de subastas de microlotes, principalmente de cafés de alta especialidad, con precios diferenciados de acuerdo con su calidad. La programación incluye además talleres y ponencias relacionados con la producción, productividad e innovación en el sector cafetalero, con contenidos dirigidos a fortalecer las prácticas de quienes se dedican a esta actividad. La Convención del Café Oaxaqueño 2026 estará abierta al público de 10 de la mañana a 7 de la noche, los días 14 y 15 de agosto, en la Plaza de la Danza de la ciudad de Oaxaca. Para Despierta Oaxaca, Verónica Carrasco.
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1: Muchas gracias, Vero Carrasco. Gracias por este reporte. Bueno, pues vámonos todavía con más información. Déjeme decirle y le actualizo la información. Y aquí nos lo platica de viva voz el auditorio de Despierta Oaxaca, que es infinito. Me recordó la película de Buzz Lightyear con Hasta el Infinito y Más Allá. Es que tenemos reporteros anónimos que están en todos los puntos de la entidad. Más allá de que nuestro equipo es grandísimo. Bueno, escuchen este reporte que nos hace el auditorio que viene sintonizando Despierta Oaxaca. Adelante con el reporte. Adelante, te escuchamos.
4: Buenos días, con precaución para los que vienen para la central y para los que van con rumbo a Etla. Hubo un accidente pasando el monumento de Don Benito Juárez, donde están los trabajos del paso a desnivel. Pusieron unas boyas y se estampó un autobús del lago con dos particulares y se está haciendo mucho el tráfico en el lugar ahí de donde pusieron las boyas. Por eso fue el accidente, por las boyas que pusieron con precaución.
1: Pues ahí está, pusieron unas boyas. La gente pasa, se detiene, y todos los demás vienen y hacen una carambola. La gente podría decir, pues ellos tienen la culpa, ¿para qué vienen tan acelerados?
0: No, pero si sabe uno, si ya es el lugar por donde pasa todos los días, ya sabe que ese es un lugar plano, le acelera y se encuentra con las boyas. Debe haber líneas preventivas, ¿no?
1: Debe de haber.
0: Debe haber líneas preventivas.
1: Pero no hay. Es como en aquí donde está San Antonio de la Cal, pusieron unas boyas en ese semáforo que sale también hacia el río Atoyac. La fila llega desde el crucero de Avenida Universidad hasta lo que es la experimental. O sea, son decenas y cientos de autos por unas boyas, porque le toca el semáforo, se detiene.
0: Ya está luego, el semáforo, ¿para qué ponen verde, boyas?
1: Y otra vez se vuelven a detener porque hay dos boyas. ¡Qué barbaridad, maestro!
0: No. ¿En qué país, en qué lugar vivimos? Ojalá que las autoridades tomen cartas. Estamos hartos de ese tipo de decisiones.
1: Tránsito del Estado, Tránsito Municipal, CEMOVI. Bueno, nadie corrige todo lo que está mal. O sea, creo que ellos no pasan por ahí, maestro. Esa es la conclusión a la que he llegado. Ellos no pasan por ahí.
0: O si pasan, pues pasan en potentes vehículos. ¿Cómo se llama?
1: Abriéndoles paso con dos, tres elementos de vialidad.
0: Con dos, tres elementos que les van abriendo paso.
1: No, pues así que no, maestro.
0: Carambas, hasta yo sería funcionario.
1: Ok, vamos a la pausa. Regresamos con más información. Todavía hay muchísimo. 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
10: Pero se trata de una presidenta municipal de Morena, Ana Cecilia.
11: Muy bien. 6:53. Ya hicimos, bueno, aquí nos están comentando, buenos días, bendiciones para usted y su programa. Los escuchamos a diario, el motivo de mensajes para informar que no tenemos agua. Ese ya lo había leído, ¿verdad?
10: Okay. Sí.
11: Vámonos entonces con lo de la solicitud, la petición que está haciendo mucha gente que se ve afectada al no salir acá en las colonias de Nuevo México, Azteca, La República, se refiere al servicio de minibús. Sí necesitamos una línea de minibús que pase por estas colonias, por Avenida Roberto Castillo hacia el centro. Y bueno, pues que vaya hacia la Volcanes o a la Colonia Reforma, los taxis ya que pasan aquí van llenos. Y bueno, pues imagínense, unos cobran hasta 30 pesos después de las 9 de la noche.
10: Soy madre soltera y trabajo de 8 de la mañana a 6 de la tarde. Y por mucha necesidad, pues tengo este horario extendido. Pago una escuela particular, ya que las públicas solo trabajan hasta la 1. Y pues no tengo quien vaya por mi hijo a las 12:30. A las 12:30 que salen de la escuela pública. Y es verdad, ojo a las autoridades, deben de haber operativos por parte de Profeco para que regulen los costos de las colegiaturas. Así como también piden que se compre el material dentro de la papelería de la escuela, así como los uniformes. Todos los años se implementan talleres de una semana y ese taller lo cobran hasta 500 pesos, aunado a que cada año le suben las colegiaturas, y todos estos abusos a la vista de las autoridades se hacen de la vista gorda, porque las autoridades son cómplices. Es una pregunta, ¿por qué las autoridades son cómplices? Pues esos funcionarios también tienen hijos en escuelas privadas.
11: Muy bien, vámonos ahora con el reporte de nuestro compañero Henry Santiago hasta la costa oaxaqueña. Henry, muy buenos días, te escuchamos, adelante con tu reporte.
12: Hola, ¿qué tal, Iván, Jesús, auditorio? Buenos días. En calma y tranquilidad transcurrieron los festejos con motivo del Día del Taxista en este municipio de Santa María Huatulco. Desde muy temprano, los trabajadores del volante adornaron sus diversas unidades. Muchos de ellos también celebraron con alguna misa religiosa, otros más a su manera, otros más trabajando, por supuesto, durante toda la jornada, tanto hombres como mujeres que se dedican a este noble oficio de ser taxistas. Repito, trabajaron algunos de ellos, otros celebraron, pero afortunadamente en paz y en tranquilidad. Cabe mencionar que el sitio más antiguo de este municipio de Santa María Huatulco es el sitio Santa Cruz, que prácticamente es un sitio que nació una vez que se llevó a cabo el decreto expropiatorio en 1984. Al paso de los años se formó este primer sitio, posteriormente Tangolunda, Crucecita, Crucecita AC, y vinieron el resto de sitios. Es importante señalar que hay sitios de taxis prácticamente en toda. Agustín, sitio Bajos de Coyula, sitio Hacienda Vieja, sitio Coajinicuil, Arroyo González, Piedra de Moro, en fin, Copalita y tantos más que se han formado al paso de los años. Más de 2,000 familias prácticamente dependen de este trabajo al volante. Los taxistas, por cierto, también es importante señalar, 3 de ellos en este año han desaparecido. Recientemente, hace un mes apenas, el mes pasado desapareció justo un taxista del sitio Santa Cruz. Nunca se volvió a saber hasta este momento su paradero, así como otros taxistas que lamentablemente han encontrado la muerte al conducir su unidad en trágicos accidentes. Afortunadamente, el día de ayer se la pasaron muy bien y con saldo blanco para los trabajadores del volante aquí en este municipio de Santa María Huatulco. Para Despierta Oaxaca, en W Radio 95.7, reportó desde la costa oaxaqueña Henry Santiago.
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11: Muchas gracias, Henry Santiago. Gracias por este reporte. Las 6:57.
10: No puede terminar este espacio de comunicación si no pasamos a Paco Ortiz, que ya está listo.
14: Es nuevamente nuestro compañero corresponsal
10: con las noticias de última hora.
14: Nuevamente les saludo con gusto en esta mañana. Informarles que un trágico accidente aéreo dejó un saldo de 2 muertos luego de que un helicóptero de ataque Apache del Ejército de los Estados Unidos se estrellara en una zona de campo cerca de la localidad de Salado, en el centro de Texas. La aeronave, perteneciente a la base militar de Fort Hood, ubicada a unos 50 kilómetros del lugar del impacto, se precipitó a tierra alrededor de las 13:34 de la hora local. Tanto la oficina del sheriff del condado de Bell como portavoces de la instalación militar confirmaron que los 2 ocupantes a bordo perdieron la vida de manera inmediata a causa del impacto. El choque desencadenó un incendio forestal en pastizales y árboles de la zona, lo que obligó a desplegar rápidamente a bomberos y equipos de emergencia para sofocar el fuego y realizar evacuaciones preventivas en las inmediaciones. Afortunadamente, no se reportaron más heridos en tierra ni daños en estructuras residenciales. Las autoridades del ejército iniciaron una investigación para determinar las causas exactas del siniestro, manteniendo bajo reserva la identidad de los fallecidos a la espera de notificar a sus familias. Es mi reporte esta mañana. Desde San Diego, California, para Despierta Oaxaca, Paco Ortiz.
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11: Muchas gracias, Paco Ortiz, desde la Unión Americana. 6:58. Buenos días, amigos. Saludos, Iván, Jesús. Una observación: mis hijos van a 3 escuelas diferentes y supuestamente dicen que hay 0 cuota de inscripción. Pero pues, simple y sencillamente, ¿cómo se mantienen las escuelas? Si no manda ni un peso las autoridades para los apoyos básicos. Hay muchas necesidades y en nuestras escuelas las hay. Es cierto, está el apoyo a la escuela, el apoyo es nuestra, algo así, pero apenas si alcanza para tantas necesidades que tienen nuestras escuelas públicas. Cero inscripción es un lema, pero parece que no se dan cuenta de las carencias que tienen las escuelas.
10: En más comentarios de personas de nuestro auditorio. Buenos días, amigos de Despierta Oaxaca. Ojalá pudieran hacer reportajes sobre la situación de muchos conductores que son explotados por los concesionarios de taxis. Acá en Pochutla, un chofer me comentó que fue obligado a asistir a la misa. Querían que cooperara para el festejo y, lo más grave, 15 años laborando sin seguridad social. Ojo, autoridades del trabajo, este es un rubro importante. Por otra parte, buenos días, referente al Vinibus, el de la ruta de Huitzo no hace parada en el fraccionamiento de Santo Domingo, Barrio Bajo, y por las mañanas a veces hay filas de personas esperando transporte. Los taxis pasan llenos. El comité del fraccionamiento de Santo Domingo envió oficio con más de 400 firmas y aún no responde Semovi. ¿Será muy complicado hacer un señalamiento de parada de ascenso y descenso en ambos flujos? Es la pregunta que queda ahí para las autoridades.
11: Muy bien. Buenos días, saludos para mandarle una felicitación a Manuel Luz Vázquez. Saludos, felicitaciones también con motivo del Día del Taxista, el día de ayer, de parte de sus hermanos y sobrinos y de su mamá. Que tenga un excelente día. Bueno, pues falta un minuto para que cerremos este programa y nada más agradecerles. Hay bastantes mensajes del auditorio. De verdad, son muchísimos. Creo que van a quedar pendientes como todos los días. Hacemos lo posible por leerlos al aire, pero créame que el tiempo siempre se nos acaba. Nos mandan ya las fotografías de las boyas. Estos son las boyas que pusieron en Pueblo Nuevo y por eso les comento que se generan los accidentes. Hay uno pasando el monumento a Juárez, antes del plantel de Pueblo Nuevo, con dos vehículos particulares. Son dos accidentes diferentes, dos choques en este mismo tramo, uno el de la ADU y la carambola, y este otro de los dos vehículos particulares. Saludos y felicitaciones por el programa. Y bueno, pues nos vamos, nos despedimos. Desafortunadamente se nos acabó el tiempo.
10: Estimados amigos, Jesús Mamán les desea, como siempre, un día extraordinariamente bello.
11: Quédense en las estaciones de Grupo Encuentro Radio. Nos leemos en redes sociales, en la página web y también en Alexa. A nombre de todo el equipo, su servidor Iván González, que Dios los bendiga.
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18: Pues ya tenemos a Chuyín en la línea telefónica. Chuy, buenos días.
19: Hola, hola, muchísimos buenos días.
18: Bienvenido al único show que te da
20: ¡Parrima!
18: ¿De qué parte de la República Mexicana te está reportando, mi querido Chuyín?
19: Aquí del Estado de México.
18: Oye, y está cumpliendo Brendita 23 años tu hija, ¿verdad?
19: Sí, así es.
18: Ok, vamos con Brendita. ¡Brenda, buenos días!
21: Hola, buenos días.
18: Me presento, soy Adrián Padilla García, el último hombre en traicionarte sobre la faz de la tierra. Me hago acompañar de mi compañero, colega y amigo, el Cocodrilo Guzmán.
22: Hola, hermosa, buenos días.
21: Hola, buenos días.
18: Oye, Brendiuris, ¿en qué parte de la República te encuentras tú, mi amor?
21: En Tlalpan,
18: Tlalpan,
21: aquí en el Estado de México.
18: ¡Órale! O sea que estás muy cerquita de tu papi. Pues mira, aquí tengo una pregunta para ti. ¿Estás cumpliendo años el día de hoy?
21: Así es.
18: Pues muchísimas, pero bien hartísimas.

0: Navidades.
1: Felices 23 primaveras, mi querida Brenda, toda la cadena internacional de La Qué Buena te está saludando, pero principalmente tu papá, porque esta dedicada
0: es para ti.
1: Adelante.
2: Hola, mi vida, buenos días.
3: Hola, viejito, buenos días.
0: ¿Cómo le dijo?
1: ¿Abuelito?
0: ¿Le dijo viejito?
1: ¿Cómo le dijiste a tu papá, mi amor?
3: Viejito.
1: Como el de los tacos de barbacoa.
0: Qué vergüenza, ¿eh? qué irrespetuosa. Qué bárbara, pónganle cero. Mándale mejor un besito.
1: A ver, tú tienes 23, ¿y don Chuy cuántos tiene?
2: 46.
1: No, pues bien joven.
0: O sea, ¿cómo? ¿La tuviste a tus 23 y hoy ella cumple 23?
2: De hecho, tengo otra hija de 26 años.
0: ¡No me digas!
1: ¿Cuántas tienes?
2: Y otra de 19. ¿Tres?
0: ¡Ah, caramba! O sea, eres una fábrica de artículo para caballero, carnal. ¡Qué bárbaro!
1: ¿Y no tienes ningún niño?
2: Nada.
1: Solo tres niñas.
0: Oye.
2: Pura mujer.
0: A ver, pero déjame entender. ¿Tienes esposa? ¿Tienes tres mujeres? ¡Ay, qué consentido te estás, carnal!
2: Sí,
0: ¿eh? Sí, como no, tres mujeres en la casa y todas pensando en que tú eres el rey, pobrecitas, pero está muy bien.
1: Oye, felicidades, Brendita. ¿Qué vamos a hacer para celebrar el día de hoy? Nos vamos a ir por unos tlacoyos, por unos pambazos, unas tortas de tamal, nos vamos a ir a las carnitas.
0: Oye, pero las tres son solteras, ¿no?
3: Claro.
2: Sí.
0: Están muy jóvenes las tres. ¿A qué se dedica cada una de ellas?
2: La mayor es licenciada en, ay, ¿cómo se llama?
1: No sé, pues tú dinos.
2: ¿Cómo es, hija?
3: Creo que es relaciones comerciales.
1: A ver, dinos.
0: Te venden tianguis, dice. Okay.
1: La otra, Brenda, ¿a qué te dedicas?
2: Mi hija Brenda es ingeniera en química.
3: Industrial.
0: ¿Eres prisionera?
3: Química industrial.
1: ¿Y la chiquita?
2: Apenas a veces se queda en la universidad, todavía no entra.
1: Muy bien, pues todo va a salir bien.
0: Qué bonito.
1: ¿Algo que quieras agregarle a tu papá antes de escuchar tu rola de la banda del Recodo, mi amor?
3: Que lo amo mucho y que de viejito es con cariño, mucho cariño.
0: Ay, no, sí, no lo quieras tanto, no manches.
4: Ah, sí, claro.
1: Imagínate si no lo quisieras y de viejito es con cariño.
0: Sí, no manches, imagínate, no lo quisiera, ¿cómo le diría?
1: Oye, Chuy, papá, ¿eres el único que quiere felicitar a Brenda o hay alguien más por ahí que quiera decirle unas palabras?
2: No, estoy solo, estoy aquí trabajando, pero estoy manejando. Bueno, ya me
1: dile a tu jefe. Fíjate, que le diga
0: no,
1: unas
0: mañana.
1: Palabras.
0: Gran pregunta, ¿eh? Tres hijas, todas universitarias. ¿En qué trabajas, mijo?
2: Taxista.
0: ¿Y de taxista le has pegado para la manutención de cuatro y la carrera de tres?
2: Con la ayuda de mi esposa, sí, también.
0: La millonaria es tu mujer, ya entendí.
2: Pues sí, estamos ahí dándole.
0: Todo qué bueno, carnal, qué bueno. Lo padre de vivir en familia y de ser felices es que la cooperatividad siempre es muy importante.
1: Pues sí, muchas felicidades, sí. Brendurris. Te mandamos un abrazo con una felicitación. Aquí está tu rola, se llama Vámonos de Fiesta esta noche con la madre de todas las bandas, El Recodo, y viene acompañada de una última pregunta.
0: ¡Ustedes!
1: Y nosotros vamos...
2: ¡Para arriba!
1: ¡Las 7:09! ¡La Qué Buena!

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2: Son 7:12 en México.
0: 7:12 minutos. Pide tu dedicada 55 51 668 92 9.
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2: Que venga mi coquín.
3: Para amarte. Anda buscando a Luis Moreno, buenos días.
4: Sí, buenos días.
3: ¿Qué pasó, Luis Moreno? ¿Cómo estás?
4: Bien, bien, aquí trabajé.
3: ¿En qué trabajas, oye, carnalito? Bájale un poquito al radio.
4: Hoy traigo una Urban de servicio público.
3: Eso, esas me gustan, las Urban Cumbia. Hermano, cuéntamelo todo, por favor. ¿Quién es Nicole en tu vida y por qué estamos hoy con ella?
4: Ah, es mi sobrina y ya su cumpleaños.
3: ¿Cuántos cumple la Nicole?
4: 12.
3: Ok.
4: Yo digo que 12.
3: Otra le preguntamos. A ver, Nicole, buenos días. ¿Estás por aquí?
5: Sí.
3: Hola, Nicole. Hablamos de la Qué Buena del show que va...
6: ¡Parriba!
3: Oye, Nicole, ¿cuántos años cumples hoy?
5: 13.
3: Ahí está.
6: Se equivocó por uno.
3: No manches, lo bueno es que es tu sobrina consentida, mijo. Nomás una cosa queríamos saber, Luis, y no te la sabes.
6: ¿Qué una pasa? Cosa se te pidió, ¿no?
3: No manches, Luis.
4: ¿Para qué bien? Más chiquita.
3: Cuélgale, Nicole, no le hables a tu tío. No lo peles.
7: ¿Terminaste?
3: No, ok. Luis, prepárate. Ok, Nicole, hablamos de la Qué Buena. Te presento al Mamucho Padilla.
6: ¿Qué ha habido? ¡Felicidades, Nicole!
3: Yo soy el Cocodrilo Guzmán. Hola, y mi queridísima Nicole, ¿qué se siente cumplir 13 años? Dime la verdad.
5: Bonito.
3: ¿Sientes bien Ricky Cookies en tu corazón? Eso me gusta. ¿Y qué planes hay para hoy, Nicole? ¿Qué vas a hacer?
5: No sé todavía.
3: ¿Cómo te van a festejar? ¿Te van a llevar a algún lado?
5: Sí.
3: ¿Tú pediste algo en particular?
5: No.
3: Si le pudieras pedir un regalo a tu tío Luis, ¿qué le pedirías, mi corazón? Ay, me parece una gran opción. Siempre pedir nada es bueno. Pues Nicole, de parte de tu tío Luis y de todos los que hacemos la Qué Buena, te deseamos muchísimas, pero bien hartísimas.

0: fútbol.
1: ¡Felicidades,
0: yo
1: Nicolita!
0: Sé que ya se acabó el Mundial, pero la neta es que nada más se me ocurre eso. Luis Moreno, prepárate, por favor. Nicole, aquí está tu tío Luis y está dedicada.
2: ¡Es para ti!
0: ¡Adelante!
2: ¡Pásale, huichote!
3: Hola, hija, buen día.
4: Hola.
0: Carnal, tienes que bajarle al radio porque estás retroalimentando mucho y no se te entiende nada. No sé quién tenga por allá el radio. No, ándale. Sigue haciendo.
2: Va a ser Nicole. Nicole tiene el radio ahí prendido. Bájale, Nicole.
0: Ahí creo que mejoró, ¿eh? Ahí creo que mejoró. A ver, dale.
3: Ahí ya escucha.
0: Sí, ya, mucho mejor. Adelante, papi.
3: Hola, papi. Feliz cumpleaños. La pasé bien. Ya se me ganas a todo. Y. Pues sí, ya sabes que es más consentida.
2: La que regala
3: el poema que le mandé a la mamuchina, a ver si lo tiene por ahí.
2: Aquí lo tengo preparado, si me presenta el coquín de la forma adecuada yo.
0: Con todo gusto del mundo, señoras y señores, niños y niñas, abuelitos y abuelitas, la presencia de Adrián del Mamut Padilla, con este poema especialmente escrito por parte de Luis de Moreno para Nicole, el cual se titula así: Sobrina, pensaba que cumplías 12. Te ves más chiquita. Adelante.
2: Sobrina, pensaba que cumplías 12 y es que te ves más chiquita. Pero eso no te quita lo bonita. Tienes girasoles en los ojos y brillas cada vez que me sonríes. Realmente eres lo más hermoso y ya lo sabemos tus tías, tus tíos y tus tíes. Hola. Todos estamos convencidos de la gran belleza que tú tienes. Por eso llamamos a la Qué Buena para felicitarte y eso tú lo sostienes.
0: Hermoso poema, mi queridísima Nicole, ¿qué le quieres decir a tu tío Luis?
4: Muchas gracias, tío.
5: ¡Qué dulce hablas!
0: ¿Y qué más bonito le quieres decir aparte de muchas gracias, tío?
4: Te quiero mucho.
0: ¿Y qué le quieres decir aparte de muchas gracias, tío? Te quiero mucho.
2: Creo que ya eso no le llegaron más ideas.
0: Siempre decir nada es una gran opción, perfecto. Me gusta. Hermosa, felicidades, que te la pases muy bien. Querido Luis, ¿qué canción le vas a dedicar a tu sobrina?
3: A la de Hoy en tu Día.
0: Va, se la vamos a poner con todo el gusto del mundo, pero antes me resta hacerles una última pregunta.
2: ¡Ustedes!
0: Y nosotros vamos...
3: ¡arriba!
2: ¡Felicidades, Nicole! ¡Te queremos, tus tíos de la Qué Buena!
0: Se la ponemos con todo el cariño del mundo. Son las 7:21. Estamos haciendo dedicada 5551-668-929. Aquí suena
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0: para decirnos cuál es la rola que te da para arriba. 55-516-6-8929. Más tarde viene Ganalana para jugar al mismo número en cabina. Y por lo pronto tenemos un hermosísimo corte comercial. ¡Mamucho!
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2: Muchas gracias, Nico King. También al volver tendremos la primera reflexión del día, la frase del día y muchas sorpresas más. Prepárate para el Ganalana de...
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0: Son las 7:24.
1: La temperatura.
0: Hay 14 grados.

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3: ¿Aló, quién habla?
4: Buenos días, hijos de la mañana. La canción que me da pa' arriba es la de Ya Borracho, Herencia de Grandes.
5: Y vaya que te hace falta.
4: Chiquitín desde Canadá.
5: Eso, mi chiquitín, vámonos para arriba.
3: ¿Cómo se llama?
6: La Herencia de Grandes.
3: Gracias, mi chiquitín. Son las 7:34.
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0: esta reflexión del Mamut Padilla.
1: Hoy presentamos la historia del anciano y la ranita. Un venerable anciano de 90 años se encontraba caminando por el bosque. De repente pasó por un hermoso estanque de agua cristalina y escuchó una voz que le decía: «Anciano, ven, ven, por favor». El viejito volteó y vio una hermosa rana que estaba hablando. Sorprendido le dijo: «¿Cómo es posible que una ranita pueda hablar?». Y ella le dijo: «La verdad no soy una rana, soy la ninfa del bosque. Soy la mujer más voluptuosa y bella que existe por este lugar. Pero una bruja me hizo un conjuro y me convirtió en rana. Pero el hechizo quedará revertido si alguien me da un beso. Así que, por favor, viejito, si tú me das un beso, cuando yo sea una mujer te cumpliré todas tus fantasías». El viejito se quedó pensando por un momento y después tomó a la ranita y la guardó en su morral. La ranita, sorprendida, le dijo: «¿Que no me piensas besar?». Y con una sonrisa aquel viejo dijo: «No, no te voy a besar. A mi edad es más interesante tener una

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1: Mamuchino, se acerca, la hierba se movía. ¿Cómo la pido?
2: Pide tu tema a través del 55-51-668-929 en una nota de voz y dinos de qué quieres que te la cantemos.
1: Y si te registraste para las becas de La Qué Buena con Bodega Aurrerá, empieza a marcar.
2: ¡Guau! Wow, son
1: las 7:41.

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2: Chada, muchachada, pendientes, porque hoy se van a poder ganar una beca. Mientras las echaban la hierba, si te registraste para ganar las becas de Bodega Aurrera en la Qué Buena, marca al 5551668929. Cada beca lleva 5,000 pesotes, mochila y lonchera. Y recuerdas, con promedio de 8, 9 o 10. Échame la primera, Baby Mix.
3: Buenos días, hijos de la mañana. Aquí suena la Qué Buena. Yo quiero mi hierba de esos compañeros que faltan mucho al trabajo. Gracias,
4: ausentistas.
3: Saludos desde Guadalajara, Jalisco.
4: Órale. Los que practican el ausentismo laboral.
2: Y son cuterráneos tuyos. A toda la banda que está marcando, gracias. Este registrador, repórtate.

0: Eso, venga.
1: Uy, por poco y digo huevo, mi fe.
2: Hola, hijos de la mañana. ¿Me pueden hacer una hierba de que ya casi es viernes?
0: ¡Órale!
3: Va, me gusta.
0: ¡Venga, mamuchín!

0: chico.
1: ¿Cómo querés?
0: A ver, vamos a ver.
1: No, digo que es que de repente es bueno, sí.
2: Buenos días, aquí suena la que buena. Yo quiero mi hierba de mi sobrino Fernandito, que hoy cumple 13 años.
3: El Fernandito. Que hoy cumple 13 años.
0: Qué
3: una hierbita para el Fernandito. ¿Te late?
0: Échale.
3: Venga, mamuchín. Venga.

0: Vamos a buscar ganadores, dos ganadores para que entreguemos beca. Si te registraste a través del sitio de la Qué Buena y de la Bodega Aurrerá, estamos entregando la beca de Bodega Aurrerá, que ahí te va, mamuchín. Si tú tienes un promedio de 8, 9 o 10, te metiste a www.quebuena.com.mx, te registraste para ganar esta beca, te puedes llevar 5 mil pesotes, una mochila y una lonchera nuevecita.
1: ¡Órale!
0: Para cada ganador. Así que muy pendientes.
1: ¡Qué bárbaro!
0: Porque esto les va a salir súper bien. Están sonando las llamadas. Tenemos un montón de líneas. Todas están ocupadas. Vamos a ver si encontramos un ganador. Bueno, buenos días.
2: Hola, bueno.
0: Sí, ¿cómo te llamas? Bienvenida, hermosa. ¿Cómo te llamas?
2: Buenos días, Mayra.
0: Mayra, cuéntame, ¿quién es el registrado o quién es la registrada?
2: Mi hija está Melissa, ¿no?
0: ¿Y está por ahí?
1: A ver, tranquila.
2: Sí.
0: Comunícamela, por favor.
2: Sí.
0: Repítanme el nombre de la niña, ¿cómo se llamaba?
1: No se entendió.
0: ¿Cómo se llama la niña? ¿Angélica qué? ¿Amelie Samantha qué?
2: Puente.
0: ¿Amelie Samantha Puente?
1: Amelie Samantha Puente.
0: Amelie Samantha
1: Puente. Vamos a buscarle en nuestra base de datos. Ya está el Baby Mix con sus teclas.
0: Ahí está, sí está. Sí. Hola, Amelie, buenos días.
2: Aquí suena la Qué Buena.
0: Hola, Amelie, buenos días. Oye, Amelie, ¿eres la registrada?
2: Sí.
0: ¿Y en qué año vas?
2: En quinto, pero voy a pasar a sexto.
0: ¿A sexto de primaria?
2: Sí.
1: Oh, ¡qué vocesota!
0: Tienes voz como de recepcionista de Telcel, hija, ¡qué bárbara! A ver, Amelie, ok, si me respondes una pregunta fácilmente. Ah, sí, ¿de cuánto fue el promedio?
1: ¿Cuánto tienes? De 10, muy bien, impecable.
0: Caramba, pura gente muy inteligente. Sexto de primaria. Va, me late. Respóndeme bien esta pregunta para llevarte una beca. Nena, ¿en qué año llegó Cristóbal Colón a América? ¿En qué año llegó Cristóbal Colón a América? Te vamos a dar de manera muy imparcial unas opciones para que nos digas cuál es la correcta. ¿Lista? Inciso A,
1: en 1492.
0: Inciso B, 1510. Inciso C, 1450.
1: Repíteselas, por favor.
0: Te voy a repetir las opciones. ¿En qué año llegó Cristóbal Colón a América? Inciso A,
1: en 1492.
0: Inciso B, 1510. Inciso C, 1450. ¿Qué inciso es el correcto?
2: 1492.
0: 1492. Ay. Permíteme, lo estoy verificando en mi computadora cuántica.
1: ¡Es correcto!
0: Ay. El mamut contesta como si fuera mi computadora cuántica y este vato es una Commodore 64.
1: ¡Sí!
0: ¡Muy bien! ¡Estupendo! Ah, chiste computacional, ¿viste? ¡Estupendo! Me parece perfecto. Nena, no me cuelgues, te llevas tu beca. ¡Felicidades! Mantén pendiente tu boleto original. La vamos a cotejar para poder entregarte el premio. Pero mientras tanto, felicidades. Vamos a buscar uno más. Entre todos los reportados,
1: no
0: cerramos
1: manches,
0: líneas.
1: ¿Otro?
0: Ah, sí, estamos aventando la casa por la ventana, papito chulo.
1: Gracias, 5,
0: mil
1: mamá baros, Lucha.
0: Mochila y lonchera nuevecitos. Ahí tenemos llamada. Bueno.
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0: ¡Ay, qué bonitas! ¿Cómo se llama la registrada? Nombre completo.
2: Felicia Mariel Hernández Hernández.
0: Felicia Mariel Hernández Hernández. La estamos buscando. Felicia Mariel. Sí, ya está. Está, salió sí rapidito.
1: Está, luego de volumen.
0: Muy bien. Felicia Mariel, cuéntame, ¿en qué año vas?
4: En primero.
0: Primero de primaria. ¿Con qué promedio saliste, mi corazón?
4: Con 10.
0: Otra, qué buen nombre. ¿Por qué no tengo yo hijos de estos? En mi puro 8. Y me vi generoso. Ok, va. Lista. Pregunta de primero de primaria. Si la contestas correctamente,
1: facilita, por favor.
0: Te llevas el premio.
1: Mochila, ¿lista? Lonchera y 5,000 pesotes.
0: Ok, va, me late. Nena, tienes que responderme. ¿Qué animal es conocido como el rey de la selva?
4: El león.
0: No, espérate, tengo todas las opciones.
1: Ya
0: ¿qué animal es conocido como el rey de la selva?
4: El león.
0: No, espérate, tengo todas las opciones. Inciso A, el tigre. Inciso B, el león. Inciso C, el elefante.
5: ¿Cuál?
0: Si no me contestas.
5: Es que ya la confundiste.
0: A ver, nena, ahora sí respóndeme. ¿A, tigre, B, león o C, elefante?
4: El león.
0: Eso sí, señoras, señores, tenemos ganadora.
1: ¡Felicidades!
0: ¡Felicidades, muñeca de los juegues! También te llevas beca, salvo que vamos a revisar tu boleta para descubrir si estamos bien o estamos mal con el promedio convocado. Así que bueno, felicidades. Hay muchas más becas muy pendientes de Bodega Aurrerá.
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0: ¿Qué es eso, mamuchito?
1: Este momento a las 7:55, gracias a Mamá Lucha, lonchera, mochila, 5,000 varos aquí en... La que
0: buena. Gracias, cadena, bien maduritas, y en Guadalajara se quedan con queridísimo Raf Mouse.
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0: Ah, no es cierto,
5: creo
0: te
5: que
0: falta,
5: nos falta una,
0: ¿verdad?
5: Hora. Sí, falta una hora. Tranquilo.
0: Ah, no, ya.

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0: decía, todavía de vacaciones, porque el ciclo escolar está por iniciar, por cierto, para el gremio magisterial en Oaxaca, por lo menos los de la sección 22. El ciclo escolar arrancará el próximo 24 de agosto, y eso es para, pues, la próxima semana, ¿no? Para este fin de semana estamos a 14, 15, 16, 17. La próxima semana, próximo lunes, no este que ya se avecina, arrancarán las actividades en las escuelas de nivel básico en el estado de Oaxaca, porque así lo dispone el calendario alternativo, como le llaman, de la sección 22. Así que todavía este fin de semana, todavía el próximo fin de semana, todavía toda la semana que viene, habrá pues muchas actividades en casa. Todavía pues esperamos, ¿no?, que el presupuesto también ayude a mantenerse bastante entretenidos en alguna ciudad, en alguna playa, o simple y sencillamente haciendo cosas fuera de lo rutinario dentro del hogar. Pero hay que disfrutar de la familia, hay que disfrutar pues de todo lo que, pues, una vez que arranque la dinámica de trabajo, ya se complica, ¿no?, poder hacer muchas otras actividades. Bueno, usted que va viajando a esta hora, les acompañamos con muchísimo gusto. Gracias por sintonizarnos en el transporte público. A toda la gente que va con rumbo a su centro de trabajo, les estamos deseando lo mejor. A usted que desde mucho más temprano ya está trabajando, también éxito. A usted que viene llegando a casa después de haber trabajado durante toda la noche, gracias por sus servicios y gracias porque se mantengan en sintonía con nosotros de aquí hasta las 9 de la mañana. Les tenemos, como siempre, información muy relevante que se ha presentado en horas recientes en el panorama nacional y sobre todo aquí, particularmente en el estado de Oaxaca. Así que quédense con nosotros. Vamos a escuchar de inmediato el reporte que nos trae Lilo Martínez, avances de algunas notas que les vamos a presentar a detalle. Muy buen día, Lilo, bienvenida.
1: ¿Qué tal, Francisco y estimada audiencia de Encuentro?

0: showed up para in el ciclo this... escolar 2026-2027. De los 736 aspirantes que estaban convocados para esta primera jornada, únicamente se presentaron 501 estudiantes. Trabajadores del CONALEP están cumpliendo este día jueves más de 72 horas de paro en 6 planteles de aquella institución educativa media superior en demanda del otorgamiento de horas de clases y el cese de la reducción de grupos. El Sindicato Único de los Trabajadores de la Universidad del Golfo de México, Campus Oaxaca, informaron que analiza emprender acciones legales ante la falta de asignación de cargas académicas para docentes afiliados y el presunto incumplimiento de acuerdos alcanzados previamente con las autoridades de la universidad. El día de ayer, vecinos de la agencia de San Gabriel bloquearon la carretera transísmica en exigencia a la CFE el restablecimiento del servicio de energía eléctrica en esta zona del Istmo de Tehuantepec. Autoridades ministeriales de la entidad revelaron que durante los últimos meses ha aumentado hasta 155% la detención de menores de edad a partir de los 12 años vinculados con células del crimen organizado. Los adolescentes son enganchados por grupos criminales a través de redes sociales y por medios desconocidos. Así lo precisó el día de ayer la Fiscalía del Estado. Parte de la información que le tendremos a detalle en esta primera emisión del noticiario Encuentro. 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Atendemos su denuncia ciudadana al 951-308-1361. Con muchísimo gusto le damos seguimiento. Francisco, avanzamos con más información en esta mañana de jueves.
1: Gracias, muchas gracias, Lilo. Vamos de inmediato a los datos que nos arroja esta mañana de jueves. Uno de los temas políticos más relevantes para Oaxaca y a nivel nacional es el encuentro que sostendrá hoy la presidenta Claudia Sheinbaum con la dirigencia de la sección 22 de la CENTE, después del compromiso asumido durante su más reciente visita a Oaxaca. Sabe usted que un grupo de profesores con Jenny Araceli Pérez al frente, lograron pues detener el convoy donde viajaba la presidenta Claudia Sheinbaum, y así, con la presidenta al interior del vehículo y en la ventanilla, Jenny Araceli Pérez le hizo la gestión para poder reunirse con la mandataria y poder recuperar el tratamiento, ¿no?, a los temas pendientes que, asegura el gremio magisterial, pues no se han resuelto, a los temas que tienen que ver con uniformes escolares, algún tipo de infraestructura sin resolverse en las escuelas de Oaxaca, y claro, lo que tiene que ver específicamente con la mejora en cuanto a las condiciones laborales de los trabajadores de la educación. Y en ese momento la presidenta hizo el compromiso y ya la fecha se cumplió. Es decir, ya el día llegó. Será a las 11 de la mañana, si otra cosa no sucede, en Palacio Nacional, cuando la dirigencia de la sección 22 ingrese y sostengan este diálogo. Recordemos que el gremio magisterial ha convocado a sus bases para acompañar esta reunión. Veremos si esto incluye alguna presencia en las vialidades o solo concentración a las afueras del Palacio Nacional o concentración en algún punto de la capital oaxaqueña. Algo más podría ocurrir durante las próximas horas.

0: hemos observado, insisto, la convocatoria del gremio magisterial en Oaxaca, de la sección 22 en específico, para sus bases. El encuentro ocurre tras meses de movilizaciones y negociaciones del magisterio, por lo que habrá, insisto, que estar atentos a los acuerdos que puedan alcanzarse. En otro tema, en la Cámara de Diputados, Morena perfila que el Partido Verde Ecologista de México encabece la mesa directiva de la Cámara de Diputados durante el tercer y último año de la actual legislatura. El cambio será relevante porque implicará una nueva distribución de posiciones entre los partidos que integran la mayoría legislativa, aunque al final de cuentas, en cuanto a la toma de decisiones, en cuanto al tratamiento de los temas, pues vendrá a resultar exactamente lo mismo. Recordemos que el Verde Ecologista, el Partido del Trabajo, Morena y los de reciente creación, aunque no tienen presencia todavía en la Cámara de Diputados Federal, pues respaldan, apuntalan o simple y sencillamente en otros casos evaden cualquier otro tipo de situaciones que tuvieran que ver con la condición de la oposición, que está totalmente avasallada, ¿no? Tanto en la Cámara de Diputados como en la Cámara de Senadores. La mayoría que tienen los partidos alineados con el oficialismo, pues no deja mayor sentido a cualquier otra discusión o determinación o votaciones que tengan lugar en la Cámara Baja. Mientras tanto, el PAN presentó una propuesta para que las conferencias matutinas de la presidencia sean consideradas sujetas al derecho de réplica, de manera que puedan solicitarse respuestas cuando se difundan afirmaciones consideradas falsas o inexactas. El planteamiento abre un nuevo frente entre oposición y gobierno en torno a la libertad de expresión, comunicación presidencial y derecho de réplica. En otro asunto, continúa como uno de los principales temas de la agenda del gobierno mexicano la negociación comercial con Estados Unidos, particularmente ante la revisión del Tratado Mercantil. A esto se suma la información publicada por The Wall Street Journal, donde una propuesta mexicana para reducir los aranceles a vehículos fabricados en Norteamérica y ampliar los componentes automotrices que podrían quedar exentos. Esto cobra especial relevancia porque la industria automotriz mexicana reportó en julio una caída de 2.19% en producción y 9.69% en exportaciones respecto al mismo mes del año pasado. La Universidad Nacional Autónoma de México realizó en León, Guanajuato, el primero de cuatro exámenes de admisión programados en esta sede para el ciclo escolar 2026-2027. De los 736 aspirantes que estaban convocados para esta primera jornada, únicamente se presentaron 501. Los aspirantes proceden de al menos 10 estados del país, entre ellos Durango, Aguascalientes, Jalisco, Querétaro, Michoacán y San Luis Potosí. En total, se prevé que más de 2,000 jóvenes de la región Bajío realicen el examen en León. La prueba estuvo integrada por 120 reactivos y se aplicó bajo un protocolo de vigilancia y seguridad con la participación de 32 observadores, entre ellos docentes de la máxima casa de estudios. Joaquín Arro Lobo, director general de Administración Escolar de la UNAM, explicó que el objetivo de realizar el examen de manera presencial es brindar certeza y garantizar condiciones de equidad para los aspirantes. Nos vamos a presentar esta mañana una conversación con Gabriela Barkentin y Ana Laura Magaloni. Hablan de cómo la corrupción golpea la legitimidad política y la confianza electoral. Ana Laura Magaloni es la directora del Observatorio Iberoamericano y habla sobre el sistema de justicia. Analiza los retos anticorrupción en México y el papel de instituciones como la Unidad de Inteligencia Financiera, el Sistema de Administración Tributaria y la Auditoría Superior de la Federación para dar certeza ciudadana rumbo a los procesos electorales que están por arrancar ya en este mes de septiembre. El calendario del INE marca el arranque, el inicio oficial y después con cada una de sus etapas del proceso electoral que nos llevará a junio de 2027 para las elecciones intermedias. Vamos a escuchar.
1: O sea, parece que la corrupción de nuevo se ha desbordado, ¿no? Uh-huh. O sea, no nada más lo vemos en el huachicol. Si tú escuchas a los empresarios que contratan y que están en licitaciones, pues no hay alguien que no le pidan el 20%, los contratos están inflados, luego ves a funcionarios públicos extorsionando. O sea, de verdad, de nuevo, la administración pública local y federal se volvió un lugar en donde se hace dinero, ¿no? Se gana dinero, se busca el cargo público para hacer dinero. Uh-huh. Y eso creo que le está pegando brutalmente, pues, a la legitimidad de Morena, ¿no? Morena llegó al país y llegó con el lema de la regeneración de la vida pública del país, uh-huh, que ellos iban a gobernar distinto y que se iba a acabar la asociación entre el dinero público y el dinero privado y se iba a reducir la corrupción. Y nada de eso ha sucedido en los 8 años que llevan en el poder. O sea, prácticamente lo que estamos viendo es que se volvió a instaurar la misma cultura política y quizá ahora se ve con más legitimidad, ¿no? Porque, o sea, si ellos sí tienen el apoyo popular, ellos sí han llegado por las urnas, por los votos, porque el pueblo quiere, y entonces, pues, quizá el descaro es mayor a la hora de que se instauran en el país estas prácticas. Sí. La gran pregunta es, ¿qué van a hacer con ellas, no? A veces parece, y esa creo que es la tensión interna, que no puedes enfrentar con éxito el proceso electoral del 2027 si vas contra los tuyos, ¿no? Que había que privilegiar y hay que privilegiar la unidad del partido por encima de todas estas conductas. Y que quizá después pones orden en la casa. Pues yo creo que y el pegamento político tiene que decir, pues mientras que estás de mi lado y seas amigo, y así gobernó el PRI por muchos años, pues no te va a pasar nada. Yo te garantizo la impunidad. Y ese sigue siendo, en algún lugar, la concepción del pegamento político dentro de Morena, ¿no? O sea, que no te metas con los de afuera, sí, con los enemigos, sí, con los opositores también, pero con los de casa se garantiza impunidad. Y ese creo que va a ser para Morena un costo, que va a tener un costo enorme en la elección, mucho más grande del que ellos están estimando. Por lo mismo que estábamos diciendo, López Obrador prometió que iban a gobernar distinto. Y este tema a la población sí le puede, el tema de la corrupción, nos puede y nos ha podido siempre. Mira, yo creo que las fiscalías anticorrupción nunca han funcionado porque no se ha entendido bien cómo se hace la investigación anticorrupción. Y no es tener un montón de policías y de policías de investigación y de fiscales. Así se persigue el homicidio. Uh-huh. Pero en materia de corrupción necesitas otro tipo de expertise ahí adentro, ¿no? Necesitas gente que sepa realmente de finanzas, que sepa muy bien de licitaciones, que sepa muy bien de obra pública, de dónde se esconde el dinero, etcétera, etcétera. Que este es como un tipo de experto que no generalmente no tienen las fiscalías. Y segundo, necesitas trabajar de la mano con 3 instituciones. La UIF, la Unidad de Inteligencia Financiera, el SAT, o sea, y la Auditoría Superior. Si esas 3 instituciones trabajan de la mano con fiscalías para construir casos sólidos de redes de corrupción donde se meten como las del huachicol, digamos, esos casos estarían frente al juez. Yo creo que siempre han sido instituciones de muy bajo perfil, nuestras fiscalías anticorrupción, porque en realidad no hemos querido perseguir la corrupción. Ningún gobierno realmente ha querido perseguir la corrupción. Y por eso siguen siendo instituciones de bajo perfil. Me impresiona, tan pronto se propuso la presidenta reducir los homicidios, ahí hay resultados tangibles. Lo mismo puede suceder con la corrupción. Tan pronto empiece a haber sanciones y castigos y casos ejemplares, los incentivos van a ser otros. Pero mientras que piensen los funcionarios corruptos que tienen garantizado el perdón y que nadie se va a meter por ellos, la administración se va a seguir siendo un nudo, de problemas y de abusos, etcétera, etcétera, tanto administración federal como local.
0: Momento de ir a los anuncios. Volveremos, por supuesto, de inmediato con la información que se está generando a esta hora y aquí en el estado de Oaxaca. Les quiero agradecer la comunicación al 951-308-1361. Como siempre, recuerden que Encuentro somos todos. Nos interesa mucho su opinión, su comentario, algún otro dato que nos quiera compartir, algún saludo. Díganos dónde nos están escuchando y muchas gracias de antemano. Saludos a Pilotepa Nacional en la frecuencia 98.1 de FM en la costa oaxaqueña. Saludos a nuestro auditorio en la ciudad y puerto de Salina Cruz, 97.1 de FM, la emisora Los 40 de Grupo Encuentro. Vamos a los anuncios, volvemos de inmediato.
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2: Bien, muchísimas gracias. Vamos a continuar con la emisión Encuentro en este día jueves. Y vamos con lo que inició la semana y que prácticamente continúa en torno a inconformidades manifiestas en uno de los llamados subsistemas educativos aquí en el estado de Oaxaca. Y en este caso estamos hablando del CONALEP. Y advierten con continuar con el paro indefinido hasta que puedan resolver la situación que están reclamando. Es decir, podrían incluso, según advirtieron, esto al final de cuentas es un amago, es una forma de presión, no arrancar el ciclo escolar si no se resuelven antes sus exigencias. Así los trabajadores del CONALEP han cumplido ya, pues desde el lunes a este jueves, échele pluma, las horas de paro en 6 planteles de esta institución en demanda del otorgamiento de horas clases y el cese de la reducción de grupos. Quiero pensar que en este periodo todavía vacacional para la mayoría de los estudiantes en Oaxaca, dentro de los planteles CONALEP, que son 6 al interior del estado, habría algún tipo de actividad. En la mayoría de las sedes, en la mayoría de los planteles del CONALEP, lo que se observa, por supuesto, son los accesos cerrados y con decenas de cartulinas de estas que ahora se acostumbran para en el uso de las manifestaciones. Cartulinas de estos colores muy chillantes, muy fosforescentes, y las consignas, ¿no?, de los trabajadores. Eso es lo que se observa por las imágenes que nos comparten desde los diferentes planteles del CONALEP. Bueno, los inconformes reiteran que la protesta continuará vigente hasta que las autoridades garanticen la estabilidad laboral de los trabajadores y docentes, lo que podría llegar a afectar el comienzo del próximo ciclo escolar. El llamado Sindicato Único de Trabajadores Docentes del Estado, el SUTSEBO, demanda la salida inmediata del director general Rodrigo Rojas Navarrete. A la protesta se sumaron militantes del Sindicato Independiente de Trabajadores Académicos con idénticas exigencias. Los sindicalistas acusan a las autoridades del CONALEP de desaparecer grupos de manera arbitraria. Los planteles en los que se han activado las protestas son los de Huajuapan, en la Mixteca, Juchitán de Zaragoza, en el Istmo de Tehuantepec, lo mismo que Salina Cruz, Oaxaca de Juárez, en Valles Centrales, por supuesto, en la costa es Puerto Escondido, y en la cuenca, el plantel de Tuxtepec. Lejos de eficientar e incrementar los recursos, dice, los integrantes del SUTSEBO acusan que en Huajuapan de León, los directivos optaron por reducir un grupo y ello dejó sin contrato a un educador. En Juchitán se registró la reducción de 2 grupos, mientras que en Oaxaca se mantiene la negativa de abrir una extensión en el distrito de Etla, lo que implica la exclusión de 70 alumnos. En Puerto Escondido se registra también la disminución de un grupo, mientras que en Salina Cruz se suscitó la reducción de 4 grupos, lo que ha afectado directamente a 6 docentes, al tiempo que en Tuxtepec se registró la reducción de otro grupo. ¿Qué podría estar ocurriendo ahí? Lo que nos lleva a pensar en un momento dado es que está fallando la incorporación, ¿no?, la inscripción, que la convocatoria, que el CONALEP deja de ser atractivo para muchos jóvenes. Están optando por otros planteles. Y si deja de ser atractivo para algunos jóvenes, por lo que ya no alcanzan para cubrir más grupos o para integrar más grupos, pues algo está ocurriendo, algo no se está haciendo bien al interior del CONALEP. Puede ser una deserción que se manifieste no solamente en el CONALEP, en los demás subsistemas como el CEBETIS, como el COBAO, como los ECITES, ¿no? Que la verdad es que hay, en su gran mayoría, por cierto, los ECITES carecen de alumnos, ¿no? Hay un grupo, 2, y cada vez cuesta más trabajo convencer a los jóvenes de incorporarse al CECITE. Con todo y que pues hay becas, la inscripción es gratuita y una serie de, ¿qué le puedo decir?, bondades, ¿no?, que ofrece el CECITE. Y es que estos subsistemas se van creando con cada administración estatal, hay al vapor, se sugieren como una solución a pues la saturación que en un momento tuvieron algunos planteles, ¿no? No sé, a estas alturas al Cebetis cómo le esté yendo, pero también hay un fenómeno que en muchos casos han dado a conocer trabajadores de la educación en el nivel básico, en el nivel de primarias, la disminución de alumnos en escuelas que históricamente han tenido un ingreso, una matrícula extraordinaria, hoy pues hay una disminución muy importante. Un fenómeno que se está presentando al interior del estado, si no es que hasta el interior del país. Alguna vez la Secretaría de Educación Pública ya hizo mención de esto, y podría pues deberse a muchos factores. Desafortunadamente, entre estos, la falta de interés de los jóvenes por seguir en las escuelas. Y desafortunadamente esto también nos lleva a un dato muy crítico, muy, muy, muy preocupante, ¿no? El hecho de que estén pues optando por otras rutas, por otros caminos, el reclutamiento del que también no es ajeno el estado de Oaxaca, y que la propia Fiscalía General del Estado ha informado, ¿no? Como jóvenes están siendo reclutados, ya sabe, no precisamente para tener buenas relaciones o estar en buenos pasos. Bueno, todo lo que involucra, ¿no? El tema de la educación, que es una herramienta sin duda importantísima si queremos, si aspiramos, ¿no?, a un cambio sustancial en las condiciones de vida, en las condiciones sociales, no solamente de Oaxaca, sino del país. Estaremos atentos a lo que ocurra con esta manifestación. Bueno, mientras tanto, el Sindicato Único de Trabajadores de la UGMEX Campus Oaxaca informó que analiza emprender acciones legales ante la falta de asignación de cargas académicas para docentes afiliados y el presunto incumplimiento de acuerdos alcanzados previamente con autoridades de la Universidad UGMEX Campus Oaxaca. A través de un pronunciamiento público, la organización sindical señaló que su creación respondió a diversas inquietudes expresadas por docentes relacionadas con condiciones laborales, prestaciones y seguridad social. Entre los señalamientos expuestos, destacó que algunos profesores habrían sido dados de baja del Instituto Mexicano del Seguro Social mientras continuaban desempeñando actividades académicas dentro de la institución. El sindicato recordó que obtuvo su registro legal ante el Centro Federal de Conciliación y Registro Laboral luego de un proceso de organización impulsado por docentes que buscaban una representación formal para atender sus demandas laborales. Este sindicato asegura que desde su constitución privilegia el diálogo con las autoridades universitarias. Según el sindicato, durante un encuentro que tuvo lugar hace algunos meses, allá por mayo de este año, se establecieron compromisos relacionados con la entrega de formatos para la disponibilidad de horarios, el respeto a incapacidades médicas, la realización de reuniones de trabajo, el reconocimiento de actividades académicas desarrolladas por las academias y el pago de trabajos como la revisión de protocolos y otros procesos académicos. La organización también afirmó haber presentado propuestas orientadas a fortalecer la atención de la comunidad universitaria, entre ellas la creación de una unidad de enfermería para estudiantes y docentes, además de actividades de capacitación y formación académica. Pues ante toda esta situación que dicen no se termina de resolver, no se termina de concretar, anuncian que preparan una estrategia jurídica para la defensa de sus integrantes y adelantan que podrían presentarse más de 30 demandas laborales en los próximos días. Explica que cada procedimiento responderá a circunstancias particulares y buscará hacer valer los derechos de los trabajadores que se consideren vulnerados. Nos vamos a los anuncios y volveremos inmediato con más noticias en esta mañana de encuentro.
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8: Buen día, Villaseñor.
9: Muy buenos días, Francisco. Un gusto poderte saludar desde el puerto de Salina Cruz. Te comento rápidamente, y esto para que nuestros radioescuchas que van a circular sobre la carretera costera a la región del Istmo y viceversa, pues tomen sus precauciones, porque ya se encuentran a un costado los habitantes de Santa Gertrudis Miramar o Bahía Chipegua, Agencia Municipal Santo Domingo Tehuantepec, que por 4 días consecutivos se han manifestado esto en exigencia de la poder resolver el problema de la contaminación que dejó el derrame de hidrocarburos en sus playas por parte de Petróleos, las instalaciones de Petróleos Mexicanos. Hoy están en espera de una llamada, si no van a volver a bloquear esta importante vía de comunicación. Tomen ustedes sus precauciones si van a viajar a la zona costera de la región del Istmo a la costa oaxaqueña o viceversa. Hay que estar al pendiente. Francisco, por supuesto, lo vamos a dar a conocer a través de estos medios informativos. Te comento también, Francisco, que bueno, ayer el festejo del Día del Taxista se complicó. Esto de que te comento de que bueno, en varios puntos de la ciudad y puerto de Salina Cruz se realizaron diferentes festejos, sobre todo de los sitios que existen en esta ciudad, como el Nueva Aurora, el sitio Salina Cruz, Camaroneros, entre otros, hicieron sus festejos, y bueno, los señores del volante se pasaron de copas y fueron detenidos por parte de la policía vial en algunos operativos, 4 unidades, 4 choferes de esta modalidad, en completo estado de ebriedad, quienes viajaban a bordo de estas unidades de motor concesionadas y en compañía de sus familiares, lo que generó la detención de ellos mismos y fueron llevados a los separos municipales. 2 más fueron liberados y se fueron a descansar a su casa. Hoy se levantarán con esa cruda realidad de poder hacer el trámite para retirar sus unidades del encierro donde fueron remitidos en la tarde noche de ayer, derivado a que fueron detenidos en completo estado de ebriedad. Y ya por último, Francisco, te comento que hace unos minutos una camioneta embistió a otra unidad circular, esto sobre lo que es el camino que conduce a San Pedro Huilotepec al puerto puerto de Salina Cruz, exactamente cerca de lo que es el lugar conocido como la colonia Guadalupe Hinojosa. Esto está generando la

0: quienes son ahora sí que los taxistas de a diario, ya sea concesionarios o conductores de base, le podríamos decir, o los permanentes, habrían tomado un descanso, ¿no? En muchos casos, ¿eh? No quiero decir que en todos. Y los postureros habrían ocupado esos lugares para poder seguir brindando el servicio. Pero bueno, no solo en Salina Cruz, en Cuchitán también se reportó un accidente que involucró un automóvil habilitado como taxi. Igual, ¿eh? Al parecer también, después de haber salido de la fiesta que organizaron para, pues, esto de la conmemoración con motivo del Día del Taxista. Pues tengamos el cuidado necesario, siempre. Vamos a continuar para escuchar la información que nos tiene Romualdo Santiago desde Matías Homero Bendaño. Por tiempo indefinido, dicen vecinos de la agencia de San Gabriel, estarían bloqueando la carretera transísmica porque no tienen energía eléctrica. Esto es de los muchos, muchos casos en los que ya la energía eléctrica se está convirtiendo en un servicio intermitente. Y desafortunadamente, los medios que utilizan los pobladores de comunidades enteras, ¿eh? Muchas veces son vecinos de alguna colonia, de alguna sección de las ciudades, y de pronto es toda la población la que se queda sin energía eléctrica. Y no es por horas, en este caso ha sido días, por lo que salen y bloquean la carretera para presionar a la Comisión Federal de Electricidad, que tampoco es que tenga mayor capacidad de respuesta, ¿eh? Vamos a escuchar la información completa con Romualdo Santiago. Buen día.
1: ¿Qué tal, Francisco? Amigos del auditorio, muy buenos días. Desde Matías Romero, esta es la información. Luego de 3 días sin energía eléctrica, habitantes de San Gabriel bloquearon la carretera transísmica por unas horas entre Palomares y La Cumbre. En este sentido, y tras esta manifestación, la Comisión Federal de Electricidad acudió con una cuadrilla a este pueblo para restablecerles el servicio. Y es que desde 3 días antes, desde el domingo, decían ellos, se habían quedado sin energía eléctrica. En este sentido, pues hicieron el reporte ante la gerencia comercial a la que pertenecen, pero no les habían hecho caso. Y fue esta la determinación de bloquear la carretera transísmica para hacerse escuchar, y finalmente, tras unas horas de bloqueo carretero, pues voltearon a verlos, y bueno, pues en este momento ya cuentan con energía eléctrica. En más información, Francisco, te platico también en esta mañana que se está dando a conocer en este día que la clínica del ISSSTE en esta ciudad de Matías Romero pues ya está poniendo a disposición una ambulancia que tuvieron ahí parada por varios años y que en este aspecto pues ya cuentan con un chofer para traslados foráneos. Cabe hacer mención, Francisco, que esta clínica del ISSSTE pues carece de lo más básico, pese a tener un número considerable de derechohabientes entre profesores y trabajadores al servicio del Estado. Es una buena noticia, sobre todo para los profes, y que tal vez pues hoy, al dar a conocer que ya tienen o ya cuentan con un chofer, con un conductor para poner al servicio de los trabajadores del Estado y los profesores de esta ambulancia, ha sido pues una de las peticiones que han tenido los profes en las mesas de trabajo, en las mesas de diálogo, tanto con el gobierno federal como estatal. En este sentido, pues estaremos al pendiente para conocer también qué otras cosas o qué otros servicios, sobre todo para mejorar lo que es esta clínica del ISSSTE en Matías Romero, que pues lleva muchísimos años en las mismas situaciones, con el mismo edificio y en un abandono total. Pero pues bueno, cuando menos esto ya es un avance, porque desde hace muchos años también los profes y los trabajadores al servicio del Estado pues se han rascado con sus propias uñas para algún traslado de algún enfermo, porque pues esta clínica no contaba con este beneficio o con esta unidad, o cuando menos con un chofer, porque ya tenían la unidad, pero desde hace ya varios años ahí permanecía parada a las afueras, a un costado de esta clínica. Y bueno, pues es lo que se está dando a conocer en esta mañana. Es mi reporte, Francisco. Buenos días.
0: Gracias, muchas gracias a Romualdo Santiago. Avanzamos, vamos a más información. Tengo el reporte de Álvaro Morales. Bueno, parte de lo que le comentaba hace un momento, a partir de la reducción de grupos en diferentes planteles del CONALEP, que no

0: privativo del CONALEP, están reduciendo grupos en muchas escuelas, incluso de educación básica, le decía. Parte de la problemática puede ser esta que nos está incluso informando la propia Fiscalía General del Estado de Oaxaca. Se dispara 155% detenciones de adolescentes reclutados por células de delincuencia organizada en Oaxaca. Álvaro, buen día, te escuchamos.
1: Francisco, buenos días. Efectivamente, autoridades ministeriales de la entidad revelaron que durante los últimos meses, durante 2026 prácticamente, ha aumentado hasta 155% la detención de menores de edad a partir de los 12 años vinculados con células del crimen organizado. Esto aquí en Oaxaca, Francisco. Los adolescentes son enganchados por grupos criminales a través de redes sociales y por medios de conocidos. Así lo precisó ayer el fiscal de Oaxaca, Bernardo Rodríguez Alamilla. El aumento se ha registrado, reitero, Francisco, únicamente durante 2026 y es en comparación con los datos que se documentaron en 2025. Los puntos de reclutamiento de estos jovencitos a células delictivas, Francisco, se ha registrado en puntos como Oaxaca de Juárez, Santa Cruz Ojocotlán, Tlacolula de Matamoros, Ejutla de Crespo, Cimatlán de Álvarez, esto en los valles centrales, pero también en Salina Cruz, en Juchitán y en Tehuantepec, en la región del Istmo, así como en Pinotepa Nacional en la costa y Miahuatlán de Porfirio Díaz en la Sierra Sur de Oaxaca. Un amplio sector de los adolescentes, Francisco, se dedican a labores como el mototaxismo, pero también existe un 11% de estudiantes que han sido enganchados por los grupos delictivos. Los jovencitos son utilizados para hacer labores de halconeo, pero a partir de ello también se informó que comienzan a escalar de halcones, pasan a ser vendedores de estupefacientes y así van avanzando en la escala delictiva. Ante ello, las autoridades indicaron que es altamente necesario fortalecer las labores de ordenamiento entre el sector del mototaxismo aquí en Oaxaca. Francisco, estamos en este momento hablando de este tema tan delicado como son las juventudes, Francisco, en el examen de la UNAM que se está llevando a cabo aquí en San Felipe del Agua, al norte de la ciudad de Oaxaca. Muchos jóvenes, muchos estudiantes que están preparándose para aplicar este examen, van a ser 1920 estudiantes los que van a intentar por segunda ocasión ingresar a la máxima casa de estudios. Entre ellos hay una niña oaxaqueña, Brisa García Santiago. Ella obtuvo el puntaje perfecto, Francisco, en el primer examen de evaluación de la UNAM, realizado el 30 de mayo pasado. Y en este momento, Francisco, las autoridades de la UNAM pues no dejan ingresar a Brisa Santiago a hacer su examen de control porque no está registrada. A pesar de haber sido una de las jóvenes que obtuvo puntaje perfecto, y a pesar de que Brisa Santiago fue de las primeras jóvenes que dijo que estaba dispuesta a repetir el examen para corroborar que no incurrió ningún tipo de irregularidad, las autoridades de la UNAM están en este momento pues impidiendo el paso porque no cuenta con registro. No le permitieron registrarse, de acuerdo con la denuncia de los padres. ¿A qué vamos, Francisco? A que mientras la autoridad ministerial de Oaxaca alerta por este incremento en el reclutamiento de los jóvenes por parte de la delincuencia organizada, jóvenes que sí quieren estudiar, jóvenes que están esforzándose por seguir su preparación, pues reciben obstáculos a veces de las propias autoridades. Este es el reporte que tenemos.
0: Muchas gracias. Gracias a Álvaro Morales por el reporte. Momento de hacer el corte, vamos a los anuncios. Volvemos de inmediato con más información.
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2: Continuamos, gracias, buen día. Avanzamos en la emisión Encuentro. Tome precaución. A no variar. Ahí tiene usted el dato de un bloqueo a la altura del Imeca a esta hora en el tramo carretero Juchitán Tehuantepec. Y es que habría ocurrido una convocatoria a partir de ayer a través de redes sociales.

0: pues, cometidas por las corporaciones policíacas o instituciones armadas, incluso, de, bueno, instaladas en la región del Istmo de Tehuantepec. Recordará usted que en Juchitán han sido muchas las denuncias sobre irrupciones violentas, totalmente irregulares, ilegales, por parte de la Agencia Estatal de Investigación, policías estatales, incluso elementos de la Guardia Nacional. Ante esto, la ciudadanía dice, pues, estar en la necesidad de manifestar su hartazgo y exigir el restablecimiento del Estado de Derecho. Es decir, que los procedimientos que se tengan que hacer en aras de recuperar la tranquilidad, en aras de brindar garantías a la ciudadanía, se tienen que hacer con toda la legalidad y no con arbitrariedades, no con abusos de autoridad, no con pues irrupciones violentas, no con detenciones arbitrarias. Esto es lo que se supone estaría sucediendo en muchos casos, ¿no?, que se han manifestado por redes sociales de las víctimas de estos atropellos por parte de las propias autoridades policíacas. Y entonces, a esta hora, al parecer, hay un grupo de personas que pueden ser familiares de algún detenido que se están instalando en el tramo carretero Juchitán-Tehuantepec, a la altura del IMECA. Ahí van a permanecer durante las próximas horas, según se está advirtiendo. Así que tome sus precauciones, a ustedes que nos escuchan en la región del Istmo de Tehuantepec, porque pues se podrían topar una vez más, ¿no?, con estos inconvenientes que son de por sí tan cotidianos ya en esa zona del estado de Oaxaca. Hay muchos temas por los que la población está recurriendo a estos bloqueos carreteros, que pues tendríamos que decir, tampoco se tendrían que justificar. La falta de actuación de las autoridades, la falta de probidad de los gobiernos, la falta de acciones concretas, la falta de regulación o, en su caso, de legalidad hoy en los procedimientos que se están realizando en el municipio de Juchitán particularmente, ha desatado pues la ira, como ocurrió hace algunas horas, igual en el municipio de Juchitán, cuando pobladores se enfrentaron a policías estatales, a quienes acusaron de haber detenido a personas totalmente inocentes, de haber sembrado droga en la mochila de un joven que se dedica al cobro de algunos préstamos a través de una financiera. Y después de eso, quienes se manifestaron fueron también detenidos, tratados bruscamente por parte de la policía estatal, un total de 9 detenidos, imagínese usted. En un principio, la Secretaría de Seguridad y Protección Ciudadana de Oaxaca asumió que no liberaría a las personas, que los remitiría a la autoridad correspondiente para poder determinar su situación legal, pero terminaron cediendo ante la presión de cientos de personas. Fue impresionante también observar cómo cientos de personas en Juchitán, en su mayoría de la séptima sección, lograron la liberación de quienes en todo momento pues presumieron su inocencia de lo que se les estaba acusando. Y esto deja, de alguna manera, también un antecedente y un parámetro a tomar muy en cuenta en lo que se está convirtiendo este escenario, que después de los hechos violentos, el alto índice de homicidios, de extorsión, de cobros de piso en Juchitán de Zaragoza, pues la población termina por temerle a las propias policías, ¿no? Lamentable. Bueno, vamos con Lilu Martínez. Lilu Martínez nos tiene esta mañana una información sobre cómo Oaxaca reunirá especialistas nacionales e internacionales en el cuarto Congreso de Calendárica Mesoamericana. Escuchamos, Lilo, adelante.
1: La entidad oaxaqueña se ha convertido en un punto de encuentro para los investigadores, académicos y representantes de los pueblos originarios con la realización del Congreso Internacional de Calendárica Mesoamericana, un espacio dedicado al análisis de los sistemas calendáricos desarrollados por las antiguas civilizaciones de Mesoamérica y su vínculo con disciplinas como la astronomía, las matemáticas y la filosofía. Durante 2 próximos días, especialistas provenientes de distintas regiones del país compartirán investigaciones recientes sobre la medición del tiempo en las culturas originarias, así como los conocimientos científicos que quedaron plasmados en los códices, monumentos y centros ceremoniales. El encuentro es de acceso totalmente gratuito y está abierto al público interesado en conocer más sobre este legado cultural. Y se estará llevando a cabo este 13 de agosto de 10 a las 18 horas en el Instituto de las Ciencias de la Educación de la UAPJO. Este congreso está reuniendo a exponentes de los pueblos zapotecos, mijes, mixtecos, mayas y nahuas, además de especialistas del ámbito académico. Y uno de los objetivos principales es acercar el conocimiento científico a las tradiciones que aún permanecen vivas en diversas comunidades, permitiendo así una visión más amplia de la forma en que los pueblos mesoamericanos entendían el tiempo y su relación con el entorno. De acuerdo con los organizadores, en la zona arqueológica de San José Mogote se localiza la evidencia más antigua conocida de un glifo calendárico, un hallazgo que ha llevado a definir esta edición bajo el lema El tiempo vuelve a casa. Entre los temas que se estarán abordando destacan la arqueoastronomía, la iconografía, los códices prehispánicos y las investigaciones sobre la orientación de edificaciones como Monte Albán y otros centros ceremoniales, cuya disposición arquitectónica responde a observaciones precisas de fenómenos astronómicos relacionados con el Sol, la Luna y el planeta Venus. Este congreso busca fomentar el interés por una de las expresiones científicas más relevantes de las civilizaciones mesoamericanas, así como fortalecer el conocimiento sobre las raíces culturales que aún forman parte de la identidad de numerosos pueblos originarios.
0: Muchas gracias a Lilo Martínez. Vamos a continuar y ya prácticamente para ir cerrando nuestra emisión en esta mañana, tengamos en cuenta también las condiciones del clima. Hay datos interesantes como cada mañana para poder ir también de alguna manera incluyendo esta condición del clima en nuestras actividades, ¿no? En algunas zonas de Oaxaca ayer, por ejemplo, llovió bastante fuerte, en otras el intenso calor es lo que agobia. La sequía está causando ya estragos en algunas zonas de la entidad y algunas zonas del país. En fin, siempre es un reto ya el tema del clima, y una vez transcurrida esta etapa llamada canícula, se supone que tendremos también ya la lluvia generalizada en el país y en esta parte sur de la República sobre todo. Así que Lilo también nos tiene el siguiente dato.
1: En este día jueves, la onda tropical número 26 estará de salida este día por el occidente del estado, en conjunto con una circulación ciclónica y vaguada, ambas en niveles medios y altos de la troposfera. Seguirán generando eventos de lluvias y tormentas aisladas acompañadas de actividad eléctrica y rachas de viento durante la tarde y las primeras horas de la noche, con mayores acumulados para la Sierra Sur, Mixteca, Valles Centrales y la cuenca del Papaloapan. El ambiente permanecerá caluroso, muy caluroso en las horas centrales del día con periodos de bochorno después del mediodía. Y finalmente, una nueva onda tropical se aproxima a la península de Yucatán y se mantiene en vigilancia. Cuídese mucho y que tenga un excelente día jueves.
0: Gracias, Lilo. Gracias, buen día. Buen día a todo nuestro auditorio. Que sigan teniendo excelente jornada. Nos escuchamos por la tarde, Dios mediante, en punto de las 15 horas por estas mismas frecuencias. Mientras tanto, síganos en redes sociales, W Radio Oaxaca, y en nuestro portal encuentroradiotv.com. Soy Francisco Vázquez Jiménez, justo las 9 de la mañana. Hasta pronto.
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1: Las 9 y 10.
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1: Hola, hola, buenos días. ¿Cuál canción te puedo complacer?
2: Buenos días, hijos de la mañana. ¿Me podrían complacer con la de Mi Mayor Necesidad, de Marco Antonio Solís? Saludos aquí desde Tarimas Peñón.
1: Muchachada, la queremos poner con todo el cariño del mundo. Te complacemos. Estas son las maduritas. Te recuerdo 5551-668-929 para que te complazcamos con todo el cariño del mundo. Con esta gente.
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0: Oiga, quiere corte comercial. Recuerden que en esta sección, en estos bellos momentos, las maduritas son las que mandan. ¿Quieres una? Pídela 5551-668-929.
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0: Lo repito, 5551-668-929 son las líneas directas de La Qué Buena y el WhatsApp. Grábate, queremos escuchar tu voz.
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0: Las 9:21.
1: La temperatura
0: en México hay 18 grados.
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0: Hola, buenos días.
1: Hola, buenos días. ¿Con quién tengo el gusto?
0: Con Raúl de aquí de Ciudad Nezahualcóyotl.
1: Mi querido Raulito de Minnesota, cuéntamelo todo, mi rey. ¿Qué canción te puedo complacer en estas maduritas?
0: Con la Perdóname, mi amor, de Conjunto Primavera.
1: ¡Ay! Te la ponemos, papacito. Pero antes, te quiero hacer una pregunta muy importante.
0: A ver, dígame.
1: Tú y nosotros vamos...
0: ¡pa' arriba!
1: Todo Nesa es territorio que buena y disfrutan las maduritas.
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0: ¿Aló? ¿Quién habla? ¿En qué puedo servir?
1: Aquí suena la que buena 95.1. Buenos días, hijos de la mañana. ¿Podrían complacerme con la canción El Sueño Guajiro, por favor, para mi esposa? Muchas gracias, aquí suena la que buena.
0: Uy, qué recuerdazos. De los primeros temas que se le hicieron grandes en la voz de Eden Muñoz, en aquel tiempo cantante de Colmillo Norteño. Aquí está, se llama Sueño Guajiro 948. Estas son las maduritas.
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muchachada, les tengo información muy interesante, muy bonita, muy florida, y es que seguimos platicándoles todo acerca de la Casa de los Famosos. Se puso re buena la historia ayer y déjeme contarle cómo estuvo el chisme. Resulta ser, y déjeme le platico, que en la Casa de los Famosos se vivió anoche un tenso momento de nominación. Ya quedó lista la placa y ojo, porque esta semana son 7 los famosos que están en riesgo de salir. Ellos son Moisés Peñalosa, Flor Vigna, Massad, Luis Chaparro, Aranza, Memo Schultz y Janet García. Pero lo que más llamó la atención fue que la producción cambió la forma de nominar, ya que esto no fue pues como nada ortodoxo. Esta vez hubo una caja, sacaron bolas. Había 13 bolas negras que no tenían ningún privilegio y 2 bolas, una amarilla y una verde, que tendrían privilegios para quien las obtuvieran. Quien se las quedaron fueron Aranza y Janet. Curiosamente, ellas dos están nominadas, ¿no? Pero bueno, la pelota amarilla servirá para quitarle la nominación a un habitante, mientras que la verde agregaría automáticamente 3 puntos a otro. Imagínense el relajo, porque eso cambió por completo cómo quedó la placa y más de uno se llevó una tremenda sorpresa. Y por si fuera poco, hubo...

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2: Son las 10:03.

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1: En México son
0: las 10 de la mañana con 6 minutos.
1: 10 con 6, estás en el show que da para arriba. Quédate con nosotros, te vas a divertir.

0: diva.
1: Nina.
0: Estaba escuchando a la Arrolladora. Pues se fue Salvador, integrante de la Arrolladora.
2: Se fue Chava.
0: Creo que se fue Chava.
2: No,
0: yo
2: diga,
0: creo.
2: Sí, ¿sabrá por qué?
0: Ya ves que a mí me. Digo, hay que. Nada más hay que analizar un poquito. Él, yo creo que le estaba esperando en algún momento tener la oportunidad de que lo dejaran cantar, porque él también canta.
2: Y canta muy bien.
0: Entonces, pues, no se dio. Creo que nunca no se le dio la oportunidad. Eso sí, ya no nos corresponde a nosotros decidir por qué o saber por qué. Pero bueno, pues, la verdad es que, pues, si ya no estás a gusto en algún lugar y de repente sale una nueva oportunidad, porque no me ha contado, pero ya me dijo que pronto podrá contar a dónde se fue, qué es lo que va a hacer ahora.
2: A ver, pero tú que tienes ojos y oídos en todas partes, ¿qué sabes?
0: Yo siento que se va a ir de vocalista de alguna otra banda, porque siempre ha sido el sueño de Salvador. Entonces,
2: pero yo digo, ¿a dónde crees que se vaya?
0: No sé, pues es que hay tantas bandas que requieren de un buen cantante.
2: Ay, no, bueno, sí.
0: ¿Verdad?
2: Te pediría un favor, Chava, calienta el horno, nene. Y después, cuando ya estés bien horneado, que sepas que ya eres un suculento bocadillo para todo el público, entonces ya lánzate de solista, porque hemos visto a muchos cantantes.
0: Ay, no, yo espero que no, de solista. Yo espero que no sea solista, que sea, o sea, porque a ver,
2: si tiene la ambición, lo que yo digo es justo, horneate bien, nene.
0: No, eso sí.
2: Quédate dentro del horno hasta que estés completamente seguro de que ya estás perfecto para el
0: público. Ay, sí, por favor, porque ya no queremos más cosas. Proyectos malogrados, perdón.
2: Estamos hartamente cansados. Sí, ¿no? Y después se tienen que andar ahí revolviéndose todos contra todos para ver si pueden meter. Ay,
0: fíjate,
2: no.
0: El único caso que yo he visto espectacular, uh-huh. Digo, bueno, obviamente el flaco, ¿no? Pero.
2: No, bueno, Julián.
0: Bueno, también Julián.
2: Pero su paso fue muy breve y con la MS también tomarlo en cuenta. Julián ya traía otro plan desde que salió de Chiapas.
0: No era el gran momento de la MS. No,
2: nada. Ahí los dos estaban haciendo.
0: Tan a medias como está ahorita la MS, muy venidos a menos. Pues es que están muy venidos a menos. Pero bueno, fíjate que, por ejemplo, Moy Bobadilla que estaba escondido en lo más recóndito del mundo, en la banda de Alex Ojeda, un ex recodo.
2: Sí.
0: Fíjate cómo ha dado, o sea, el trancazo. O sea, Moy Bobadilla tiene. Pero en serio, estaba ahí escondido, y pues hoy es una de las grandes promesas del regional mexicano, ¿no? Yo creo que ojalá que Salvador tenga un proyecto.
2: Ay, y con esa live session que hizo en el helipuerto, qué bonita está.
0: ¿Verdad?
2: El muy bien por el
0: Moy. Muy bien. No, Moy Bobadilla sabe lo que quiere.
2: Ahí está el Moy, mira, escucha. Adelántame, baby, para que la escuchen tantito.
0: A ver, venga.
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2: Muy bien, por
0: y bueno, fíjate. Pero fíjate, allá ya está. Digo, no que vaya a dejar los covers, pero realmente eso fue su fuerte y con lo que él levantó el vuelo. Y ahora, pues, ya se metió al estudio a grabar canciones de Luis Mejía, de Jos Favela, producido por Jos Favela, por cierto, y cosa que me parece maravillosa, porque entonces ya va a mostrar, a ver, me fue muy bien con los covers, pero ahora les voy a demostrar que con canciones inéditas también me puede ir muy bien. Y tiene un carisma impresionante, Moy Bobadilla, un carisma impresionante.
2: Sí, aparte,
0: así que
2: creo que es niño bonito, ¿no? O sea, se ve muy bien, él es como buen tipo.
0: Él es un buen tipo, es muy agradable platicar con Moy Bobadilla,
2: sí,
0: la verdad.
2: Sí, creo lo mismo.
0: Es un agasajo, entonces, y nada más hay que ver su gira. Cada mes tiene por lo menos 20 presentaciones, mi diva, por lo menos.
2: Nena, yo me conformo con tener una tocada al mes, ya con eso sería feliz.
0: ¿Estás de acuerdo? Con una estaría bien, entonces,
2: la verdad
0: es que estaba resultando bastante, bastante rentable el muchacho para Music VIP. Ahora, no, fíjate, en este caso, su padrino es Edwin Cass, pero no ha necesitado, o no sé cómo tú.
2: Sí,
0: tú
2: no, también yo creo que no, o sea, a ver, no se le ha dado el jalón, o vamos, no anda con Isael con él todo el tiempo atrás.
0: Exacto.
2: No lo llevan a cantar, no lo meten a fuerza en lo de Grupo Firme, no lo obligan a colaborar con Cumbia Pedregal. O sea, al final de cuentas, lo están haciendo para él y con él. Eso es bueno.
0: Exactamente, y eso es bien importante porque ahí te das cuenta que el chavo tiene con queso las quesadillas, ¿no?
2: Totalmente de acuerdo, mi amor.
0: Así es. Oye, por otro lado, pues a mí me da mucho gusto escuchar que, por ejemplo, Van del Recodo acaba de lanzar ayer el tema oficial, el himno del 2026 del Teletón. Está, pues creo que, no sé, cada quien tendrá su manera de pensar. A mí me encanta la idea de ayudar y creo que Recodo ayuda de esta manera muy importante. El video está padrísimo, lo grabaron en Mazatlán, en la playa, así todo como muy relajado. Muy padre, y bueno, pues esto es en preparación, así como pasó lo del Museo del Grammy, que dejaron ahí algunos instrumentos de aquí a diciembre para que la gente los pueda ver en Los Ángeles. Están listos, están preparados ya para irse en septiembre a Europa.
2: Sí, es cierto, qué rico, qué bueno, felicidades.
0: Y que este, yo no, ya está el ganador de la que buena o ya mero o cómo.
2: Nena, esa es una sorpresa que tenemos. Ay, particularmente para todo el público.
0: Me encanta.
2: Sabes
0: la
2: que
0: idea.
2: Me encanta que en la que buena regalamos viajes para que se vayan a Europa. Yo no
0: así
2: conozco
0: es,
2: en Michoacán.
0: A ver a Grupo Firme, o sea,
2: estamos
0: Grupo
2: regalando Firme. Becas escolares y a mí no me dan ni una mochila.
0: Ay,
2: estamos regalando el último iPhone, el más moderno, y yo traigo uno que compré en el Oporporo. Qué vergüenza.
0: No, a ver, esto, pues es que tú lo estás haciendo, los regalos son para
2: no,
0: el público.
2: No, pues justamente, aquí no nos andamos robando nada, ¿eh? Y no voy a cruzar a otras camionetas y otras estaciones, con permiso.
0: ¡Ay, cállate! ¡No, cállate! Yo me enteré en las cosas en Veracruz.
2: Por eso te digo,
0: ay,
2: nena.
0: No. Valgo más por lo que callo, mi diva. Besos.
2: Y deberían de estar pensando en pagar porque sabemos demasiadas cosas.
0: No, cállate. No, ahora también ya le hacen de booking y se quedan con el dinero. ¡Ay, no! Tengo unos chismazos,
2: hoy,
0: mi diva.
2: Hay que echar una pizzita para platicar, nena.
0: De los que se dicen competencia, pobrecitos. Bueno, ya me voy. Tere Aguilera Oficial en Facebook, Tere Aguilera en Instagram, en TikTok, en YouTube, en todos lados soy Tere Aguilera.
2: Gracias,
0: no,
2: nena. Aquí en China, eso. Mi nena es Tere Aguilera.
0: Así soy. Soy yo.
2: Adiós, princesa.
0: Vámonos.
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2: ¿Qué hora son, diva?
0: Son las 10:16 en la Ciudad de México.
2: 10:16 y contando, las divas del espectáculo.
0: Sí. Bye, bye.
2: Adiós, nena.

0: queridos amigos, vamos a un corte comercial, volvemos rapidísimo. Última media hora del show que va para arriba. Hoy compartimos contigo un jueves espectacular.
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0: Las 10:22.
2: 10:22.
1: La temperatura.
0: Hay 20 grados en CDMX.
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0: Las 10:31, mamón chino.
1: ¿Cuál es la rola que te da para arriba? Cuéntanos en una nota de voz, mi querido Coqui.
0: 55-51-668-929.
1: Ya son las 10:31.
0: Espérate, hay que decir bueno, buenos días.
2: Arriba es mis llamadas de Junior H, a ver si me la pueden poner. Aquí suena, la qué buena.
1: Sí, claro. Inmediatamente, mi Coquín, ¿qué horas son?
0: Las 10:31.
1: Ya viene la segunda reflexión del día. La qué buena.

0: La Qué Buena.
1: Son las 10:35.
2: Efectivamente, solamente 25 minutos para que sean las 11 de la mañana. Aquí suena
1: La Qué Buena.
0: La

0: era la famosa reflexión del Mamut Padilla.
1: Hoy presentamos Enamórate de una buena mujer. Él la conoció cuando eran niños. Le dio todo lo que tenía en su vida. Le dio casa, automóvil. Se casó con ella y la hizo muy feliz. Desafortunadamente, un día llegó un tercero en discordia. Ella se enamoró de un hombre a pesar de estar casada. Y ocurrió lo que tenía que ocurrir. Ella abandonó a su marido. Y hoy se quedó como el perro de las dos tortas. El otro hombre la abandonó y su marido ya no la quiso recibir. Y ahora ella se lamenta por el hecho de haber traicionado al único hombre que la había amado en toda su vida. Recurrió a sus amigas, a esas mismas que le dieron consejos y le dijeron: mejor déjalo, ese hombre no te conviene, ese hombre gana muy poco, deberías de buscar una persona que te valore, amiga. Y ella les hizo caso a las amigas y terminó como muchas historias truncas. Esto no solamente le puede pasar a las mujeres, también le puede pasar a los hombres. Existen personas que cambian el amor verdadero por una ilusión, dejándose llevar por lo que dicen los amigos. Esos amigos que la mayoría de las veces han tenido relaciones truncas y que no han podido consumar el amor al lado de una sola persona. Por eso, a ti que estás escuchando esta reflexión, te hago una pregunta. ¿Qué vale más en la vida? ¿Un sueño guajiro o un amor verdadero? A lo mejor, en busca del amor encuentras algo verdaderamente satisfactorio, pero a lo mejor estás dejando ir el amor de tu vida. Toma nota de lo que te voy a decir. No todo lo que te digan tus amigos y tus amigas es verdad. Déjate llevar por tus corazonadas, pero sobre todo, nunca traiciones a quien te dio el amor verdadero.

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1: Banduki, se acercan los quemados. ¿Alguien te hizo algo? ¿Cómo lo quema, mamuchín?
2: En una nota de voz al 55-51-668-929, donde nos digas por qué lo estás quemando.
3: Uy, estoy de acuerdo contigo.
2: Y lo ponemos en cadena nacional.
3: ¡Qué vergüenza!

0: Dentes, que mi querido cocodrilo, suéltate los baby.
1: Para todos esos burrotes que simplemente no están soportando.
2: Échalos. Momento.
3: Hola, buenos días, hijos de la mañana. Saludos desde Carnicería El Torito. Quiero quemar al mono porque nos dejó tirados aquí haciendo la longaniza. Que dice que porque ya no es longanicero, ahora es herrero. Ahora le gusta andar agarrando el fierro.
1: Rípense.
0: El chorizo por el fierro.
1: Ahí tengo una chamba en la casa. Necesito que me guste en el zaguán.
0: Lo bueno que no cambió de rubro. A ver, échate otro.
1: A ver.
4: Hola, hijos de la mañana. Quiero quemar al Tyson porque cada vez hace los bolillos más chiquitos. Gracias.
0: El Tyson, el panadero.
1: El Tyson, qué vergüenza. Cada vez hace los bolillos. De por sí están bien caro el pan y sales con tus cosas.
0: Apoyame. ¿Sabes qué hice ayer?
1: Apoya mi economía, mi rey.
0: Me compré un esquimal de vainilla cubierto de chocolate con nuez y lo metí adentro de una concha de chocolate como si fuera un sándwich.
1: Ah, pues qué cochino.
0: Qué delicia.
1: Eso suena asqueroso.
0: Otro, venga, Baby Mix.
5: Saluditos, Mamuchín, Coco, saluditos.
0: Qué pacho,
5: Villa. Quiero llamar a mis amigos porque tenemos un amigo colombiano y le vamos a dar una ayuda. Hicimos un grupo y todo. Y es hora que nomás nos han depositado 180 pesos. Todos, no, que sí, que hermano colombiano, que no sé qué. Y ni un piojoso ha dado su cooperación.
0: Pues es que mira, es época difícil, los chavos regresan a la escuela, hay que comprar útiles, uniformes, pantalones, camisas, tenis, uniformes, entonces no todos tienen a mamá Lucha de su parte.
1: No, claro, no todos pueden. Ahora seamos muy sinceros y hablando muy en serio, carnal, pues tampoco es como algo tan sencillo. Y luego ya ven que luego se están clavando las donaciones, pues también da vergüenza, ¿no?
0: Ahora, yo no voy a dejar a mis hijos sin útiles escolares por ayudar a un amigo colombiano, con todo el debido respeto.
1: No, pues qué vergüenza, Adrián.
0: A ver, otro más.
6: Buen día, mis hijos de la mañana. Yo quiero quemar a mi hermano gemelo, Jorge Iván Isidra, el Choncito, el Boca Seca, que este sábado es su cumpleaños, pero no quiere invitar a la fiesta, no quiere dar nada, es bien codo.
1: Ay, pan, y que ya le habías tardado.
0: Seca. Oye, Coquito, eso que dijiste sí es muy importante que lo retomemos. Sí hay gente que desafortunadamente se está clavando las donaciones, ¿verdad?
1: Horriblemente, la verdad es que sí, para quemar podemos jugar. Híjole, mano, fíjate que una vez más, como lo hicieron la vez pasada con Venezuela, a alguien se le ocurrió poner estos AirTags del iPod y estos localizadores de Google.
0: Ajá.
1: Y mandaron en las donaciones, y adivina qué.
0: ¿Qué pasó?
1: Aparecieron en todas partes, menos en los lugares donde se debía. Vámonos con llamada. Bueno.
0: Ay, Dios mío.
1: Hola.
7: Sí, bueno.
1: Sí, ¿quién habla?
7: Mario.
1: Mi querido Mario, ¿de dónde nos llamas?
7: Mamuchín, de aquí de Atizapán de Zaragoza.
0: ¿Qué pasó, mi rey?
1: No es conmigo, sí, Mamuchín, te pasa
0: el
1: Mamucho,
0: el Coquín,
1: entonces.
0: ¿Qué pasó, mi rey? ¿A quién quieres quemar?
7: No, también Coquín, no te me enojes.
1: No me toques, suéltame.
0: Anda sensible.
1: Suéltame la mano.
0: ¿Qué pasó,
7: Yo quiero quemar dos.
0: A ver.
7: Una, la quebueneta, que está en Boulevard de Zaragoza y Xochimilco.
1: Ajá.
7: Que no se esperó mucho, llegué y ya no estaban.
1: Hijos de su, qué barbaridad.
0: A ver, ¿a quién vamos a quemar? ¿A la lentitud con que llegaste? ¿O a
7: que no,
0: aquellos?
7: No, en cuanto dieron la señal, luego me lancé, me salí de trabajar. Ay, y ya no estaban, me tardé 5 minutos en llegar.
1: Qué vergüenza, la que bonita, qué les pasa, ¿quién se creen?
0: Ni Flash se atrevió a tanto.
1: Déjate de eso, o sea, uno sabe cuánto los tiene ahí, les damos su tiempo específico, ellos saben. Saben que tienen que quedarse, se los hemos dicho 1000 veces, se tienen que quedar ahí, pero les importa un pepino quedarse, es por nuestra gente, es por nuestro público, desgraciados, qué bueneteros.
0: Ojalá fueran como mi cuñado.
1: No, infieles además.
0: ¿Sabes por qué?
1: Ya son.
0: Porque él sale de trabajar a las 6 de la tarde del IMSS y todos los días regresa a casa a las 5:30.
1: ¿Sabe qué? Pues fueron los quemados de hoy.
8: Por hoy, el fuego se apagó en los quemados.
9: Llévame.
1: Son contigo las 10:50. Ya nos vamos.
0: 10.

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1: Ya son las 10:52, ya nos vamos.
0: Únicamente 8 minutos para que sean las 11 de la mañana.
1: No me quiero ir, no me quiero ir. ¿Por qué? ¿Por qué? Te lo digo yo.
0: ¿Quién es?
1: Alejandro. Ok. Me dicen el Coco.

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2: Llegó el momento de despedirnos. Es todo por hoy, pero cumplimos la misión de dejarlos arriba. Muchas gracias y mañana nos escuchamos 6 de la mañana.
0: Cámara, pues vamos. Si usted va a viajar, buen viaje, que se la pase increíble. Que ande del tingo al tango por el mundo y disfrute muchísimo sus vacaciones. ¡Suele!
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1: No hay tiempo para la cantada, mi querido Coquín.
0: No, pues como tengo prisa para irme al aeropuerto, ya, verdad, yo corto todo.
1: Mi vida, ¿se nos va el Baby Mix al aeropuerto?
0: Nah, se nos va la nanera, el Baby Mix, ¿qué?
1: ¡Oh, mi vida!
0: El Baby Mix no tiene para quedarse, menos para salir.
1: Pues yo también, pero de todos modos me voy a ausentar. Pero bueno, gracias por acompañarnos.
0: Oye,
1: síguenos en
0: sí
1: arroba
0: cierto,
1: Coco
0: ¿eh?
1: Alex Guzmán con... Sí, pero todavía mañana vengo. Arroba Coco Alex Guzmán con cada kilo yo de oso. Arroba Babucho Padilla. Arroba Chumpollito. Y arroba Luis Martínez el Gallo. Aunque ande de vacaciones, mi gallito hermoso. Síganlo en todos sus redes sociales.
0: Amigas, un favor, asómense ahora mismo en YouTube. Busquen arroba Urban Cumbia todo juntito. Arroba Urban Cumbia todo juntito. Sean tan amables. Es el canal que aparece con un medallón blanco y el logotipo en graffiti. Arroba Urban Cumbia todo juntito. Asómense por allá, por favor, síganos en la cuenta de YouTube y escuchen las canciones. Ojalá que les encante el material que estamos generando en Urban Cumbia.
1: Dicho lo anterior,
4: pues pa' arriba.
1: Vayamos jubilosos. Mañana regresamos en punto de las 6 de la mañana con el Cocodrilo, con el Mamuchito en cadena internacional. Qué buena en toda la emisora.
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0: Ya córtale ahí porque de todos modos ni caso tiene. Ya no vamos a estar. Ya quítale.
4: La temperatura.
0: No, le digo al Baby. Tú quítate ya.
1: Okay.
4: No sé ni
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0: Hola, ¿qué tal? ¿Cómo están? Buenas tardes, muy buenas tardes, tengan todos ustedes. Sean bienvenidos a este espacio de noticias Encuentro Local. Yo soy Romualdo Santiago Santiago y me da muchísimo gusto saludarles a esta hora de la tarde, jueves 13 de agosto del año 2026. Hoy se celebran los santos de Ponciano, Hipólito y Casiano. Y claro, quienes lleven otros nombres también que no aparecen en nuestro calendario, muchas felicidades. Han transcurrido hasta este momento 224 días, 141 por transcurrir. Estamos en la semana número 33. Y pues vaya que se siente el calorcito en este momento, ¿no? Se siente por acá un clima pues bastante bochornoso, se puede decir, ¿no? Bochornoso, eso es la palabra correcta. Y pues también decirle a usted que pues ahorita estamos aquí, nos está marcando el termómetro, 32 grados, y pues vamos a ver si hay por acá algún pronóstico de lluvia, ¿no? Porque pues sí, de repente, por ejemplo, anoche estaba algo nublado, ¿no? Aquí en Matías Romero estaba algo nublado, pero y un viento ligero del norte, pero no cayó nada de lluvia. Y pues sí, como que de repente por ahí pues hace falta, ¿no? Hace falta que caiga algo de lluvia. Por supuesto que también le comento, bueno, la sensación térmica es de 34, ¿no? 30 grados, marca el termómetro, pero una sensación térmica de 34. Y hasta este momento, pues no hay un pronóstico de lluvia para nosotros aquí en la zona norte del Istmo. Vamos a platicar lo que dice el Servicio Meteorológico Nacional. Desde luego, ya tenemos el reporte también en esta tarde. Tendremos el comentario deportivo también de mi compañero Víctor Manuel Medina Gallegos en esta tarde, en este encuentro local. Pues me da mucho gusto saludarte, Víctor. ¿Cómo estás?
1: ¿Qué tal, hermano? Buenas tardes. Pues una tarde, como dices tú, bastante calurosa. Clásica de este que es el verano húmedo, por cierto, se ha sido bastante. Y bastante bochornito, ¿no? Pues aquí estamos, Romando, ya un momento más vamos a comentar lo pues lo más resaltante del deporte, ¿no? Lo que está resaltando en estos momentos, que es esta liga de béisbol del Caribe para pequeños, donde pues ayer se enfrentaron las selecciones de México Verde y México Rojo, con el triunfo del México Verde, que son los Jaguares de Nayarit, esos pequeños de 11 y 12 años dentro de lo que es la liga del Caribe, Kids, y que bueno, pues está teniendo pues mucho éxito con esos jovencitos que son la parte formativa del béisbol. Y México siempre ha tenido pues buenos jugadores, que han surgido ahí grandes peloteros, son el futuro justamente del béisbol mexicano. Y también en otro torneo allá en lo que es Estados Unidos, importante también victoria de México también en ligas menores. México se impone 3-1 a Italia en la Junior League de béisbol mundial, de serie mundial. Y bueno, pues ahí están los equipos mexicanos que están teniendo mucho éxito, pues, tanto en la serie del Caribe, que es de menores, como en este campeonato mundial que se está desarrollando allá en Estados Unidos, y que bueno, pues le ganaron a Italia 3-1. Comentamos también lo que viene de la Liga MX y los equipos que todavía se mantienen en la League Cup, Romano.
0: Así es, pues ya lo decíamos ayer, ¿no? Sí. A ver cuántos equipos logran, o alguno de los de la Liga MX que llegue a la final, ¿no?
1: Sí, por lo pronto Chivas ya se fue del torneo, Pumas también, pero queda Toluca y León, que está haciendo buen papel, ¿eh? León ayer le ganó al equipo de Messi, que por cierto sí jugó Messi, Ronaldo el sábado falleció su papá, anda pues obviamente un tanto cuanto pues decaído en el aspecto emocional Messi por la pérdida de su señor padre, pero aunque decían que no iba a estar en este partido, Messi salió a la banca y sí jugó unos minutos, pero obviamente se notó que no estaba a ritmo en el partido. Y León le saca la victoria al equipo de Messi, al Inter de Miami, un gran torneo que está teniendo León, al igual que Toluca, que ya están en la siguiente fase, y también Monterrey. El León le ganó 3-2 al Inter de Miami y lo elimina al equipo de Lionel Messi y compañía. Así que buen resultado, pues en este caso no nada más es en América, como cree Chay, el que está teniendo buena participación en la League Cup, también el León, También el equipo de Toluca, también está Monterrey y también está el América y también está la Máquina, los actuales campeones del fútbol mexicano.
0: Así es, pues vamos a ver más adelante. Vamos a tener el comentario ahí con los datos, con los resultados que nos vaya compartiendo mi compañero Víctor Manuel Gallegos. Así es que yo le invito para que se quede con nosotros, nos haga llegar sus quejas, comentarios o sugerencias, claro, a través de este espacio de noticias, Encuentro Local. Y le estaremos platicando más adelante también la información que se ha ido generando en los últimos en las últimas horas en esta región norte del Istmo de Tehuantepec. Pues déjeme decirle que pues ayer, después de algunas horas de haber bloqueado la carretera transísmica, habitantes de San Gabriel, en el tramo Palomares-La Cumbre, pues lograron llamar la atención de la Comisión Federal de Electricidad y finalmente, pues sí, una cuadrilla acudió a atenderlos. Voy a platicarles más adelante también en este espacio de noticias. Hoy por aquí veíamos en redes sociales sobre un dato que proporcionaba el profesor Pablo Quevedo Rosado, que el ISSSTE pues ya pone a disposición de todos los derechohabientes de esta clínica que se localiza ahí sobre la calle Corregidora en la colonia Centro Norte, y pues ya una ambulancia, ¿no?, para que todas las personas que estén afiliadas y requieran de un traslado foráneo pues lo hagan o tengan este beneficio, ¿no? Muchos años. Yo recuerdo que esta ambulancia, parece que se dio en la época de Alejandro Murat, unas ambulancias donadas por Japón, parece, ¿no? Y ahí quedaron como elefantes blancos, ¿no? No cumplían ninguna función, más que ahí estaba parada la ambulancia. Pero creo que ahorita ya hay chofer y eso es lo más importante, ¿no? Ya hay chofer y esto les dará la oportunidad para trasladar a personas a diferentes puntos del país, por ejemplo, a Oaxaca, Puebla, México, a donde se requiera, pues, en este sentido, y bueno, pues, creo que es muy importante este anuncio, ¿no? Hay un bloqueo carretero en Juchitán que afecta, pues, el tránsito hacia Tehuantepec y Salina Cruz. Si usted viaja hacia Juchitán para llegar a Tehuantepec o Salina Cruz, le comento que hay un bloqueo carretero. Más adelante vamos a platicarles cómo está, cómo se va comportando en este momento. Y la presidenta Claudia Sheinbaum dice que el registro de líneas telefónicas es para combatir la extorsión. Bueno, pues es lo que se está diciendo, o está diciendo la jefa del Ejecutivo, ¿no? Vamos a ver cuál es la situación o por qué, ¿no? Mucha gente tiene desconfianza del registro de sus líneas por la razón de que pues se ha sabido de que en otros tiempos la base de datos pues muchas veces no está segura en las mismas instituciones, ¿no? Hay que recordar la del INE, ¿no? Entonces aquí la cuestión es que pues dice la presidenta que para eso se está haciendo eso, ¿no? Esperemos que sí y que cumpla una buena función, ¿no? Que sería lo más importante. Que no se utilicen la base de datos para otras cosas, ¿no? Que realmente sirva para algo y que no se utilice para otros fines. Es lo que estamos comentando también a usted en este preciso momento. Bien, pues amigos del auditorio, vamos a platicarles rápidamente también detalles de la información que ya tenemos para usted, que por cierto, hoy arrancan formalmente las festividades de 13, 14, 15 y 16 de lo que serán todo este desarrollo de las fiestas de la Virgen Asunción de María de Santa María Petapa. Hoy veíamos por ahí un video que compartía el presidente municipal, el liceo Teresa Martínez García, sobre esta invitación. Incluso hay un baile en la noche totalmente gratis y bueno, me dice creo que un burrón. Pero así empiezan estas fiestas hoy, con la calenda, mañana con la tirada de frutas, el día 15, que es el día grande, que es el mero día de la fiesta de la Virgen de Asunción de María, pues habrá un baile, ahí estará el pulpo en la noche, en el auditorio municipal, y el 16 también habrá pues una lavado de ollas, que estará súper, súper sensacional, pues, este evento. Pues un saludo para todos los mayordomos encabezados, para el mayordomo principal, que es el licenciado Tereso Martínez García y su distinguida esposa, al contador público Oliver López García, y bueno, para toda la familia. Y claro, nos llena de nostalgia, pues, en algunos años, también muchos, muchos amigos que ya no están, pero que en su momento transmitíamos estos eventos de las festividades en honor a la Virgen de Asunción de María a través de la radio allá en Santa María Petapa. La gran amistad que estuvimos con muchas de las gentes, como le dice usted, que ya no están, que ahora son las nuevas generaciones que encabezan estas fiestas, y que también, pues, nos ha alcanzado la tecnología con estos tiempos. Y también es cierto que los pueblos también van cambiando con la llegada de las nuevas generaciones. Pues, Víctor, la invitación por ahí está ya más que abierta para disfrutar de esta calenda hoy, ¿no? Allá en Santa María Petapa.
1: Sí, se pone muy buena la fiesta en Santa María Petapa en honor a la Asunción de María. Y ayer justamente platicado fuera del aire, en el aire, ¿no, Romando? Aquellas transmisiones de control remoto que realizamos allá en Santa María Petapa en otros años. Y bueno, pues lo que era esta gran festividad, sobre todo la típica y tradicional lavada de ollas, que es el cerrojazo final de las fiestas. Pero bueno, pues estas fiestas que comienzan desde el 31 de julio, ¿no? Con el chiveo, y luego los rezos, y luego también ahora, pues, ya la calenda. Mañana me parece que es la regada de frutas, luego viene la misa, el baile también mañana, ¿no? Con la calenda.
0: Hay baile gratis, con hay baile de mañana.
1: Sí.
0: Hay baile el 15.
1: Sí, no, pues sí, no, pues son días de fiestas. Después de Santo Domingo Petapa, después de la Guada Santana de Mateo Romero, después de los Tehuanos de Mateo Romero, pues ahora viene la fiesta de Santa María Petapa, fiestas tradicionales, titulares, fiestas anuales, ¿verdad? Que bueno, pues siempre se ponen de mucho ambiente, y donde convergen, pues, las diferentes comunidades que conforman su municipio, pero también otros municipios no acuden a esas fiestas. Sobre todo mucha gente de aquí de Mateo Romero va a disfrutar de esas fiestas allá en Santa María Petapa, en las fiestas en honor a la Asunción de María, patrona de Santa María Petapa.
0: Así es.
1: Pues que tenga todo, mucho éxito ahí para el Tereso, el presidente municipal, y para todos los participantes, ¿no? Para el contador Oliver también, que participa. Bueno, pues seguramente va a ser todo éxito la fiesta.
0: Claro, así es. Bueno, pues ahí está el comentario. Vamos a una pausa comercial, 1:15. Regresamos con más.

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amigos, ahorita avanzamos con más información para ustedes en esta tarde. Un calorcito bastante sabroso, ¿verdad? Bueno, pues vamos con los detalles que tenemos para ustedes en este espacio de noticias. Y déjeme decirle que pues siguen los problemas con la aplicación de los exámenes de ingreso a la UNAM. A algunos alumnos se les permitió hacer el examen presencial, otros no. Hubo una sede en la ciudad de Oaxaca con 1,239 aspirantes. Se presentaron a la aplicación del examen de control, mientras que 681 no descargaron su cita, informó la UNAM. Pues obvio, ¿no? Para muchos pues hay una molestia, más los que lo hicieron sin trampas, ¿no? Alejandro Soriano fue el primer joven en concluir el examen de control de la Universidad Nacional Autónoma de México para el nuevo ingreso a las licenciaturas. El joven originario de la ciudad de Oaxaca concluyó la aplicación de la prueba alrededor de las 10:15 horas de la mañana. Para él fue más difícil que el primer examen, en el que obtuvo 111 de 120 aciertos. No fue bien, creo que estuvo más complicado que el primer examen. Venían temas que no había visto, bien expresó. Mauricio López, director general de la Comunicación Social de la UNAM, informó que la sede en la ciudad de Oaxaca, 1,239 aspirantes de un total de 1,920 descargaron su cita para la aplicación del examen de control, es decir, 681 no descargaron su cita y no se presentaron a la prueba. En la sede de la capital oaxaqueña, el examen se presentará en tres puntos, en cada uno de los cuales se espera la asistencia de entre 350 y 400 aspirantes. Sin embargo, en el primer turno únicamente se presentaron un total de 293. El funcionario universitario precisó que en esta sede únicamente fueron citados aspirantes de estos estados, de Chiapas, Tabasco y Oaxaca, y puntualizó que un examen digital que no está en línea, que consta de 120 preguntas. Bueno, pues es lo que se está dando a conocer en esta información. Oaxaca fue una de las sedes, pero también hay otro tema, en el sentido de que un estudiante pues también manifiesta que no le dieron ninguna explicación y no le permitieron presentar el examen de control. Brisa Nisdani García Santiago, oaxaqueña, quien obtuvo puntuación perfecta, exigió a las autoridades de la Universidad Nacional Autónoma de México una explicación sobre por qué no se le permitió el registro para la aplicación del examen de control. La joven originaria de San Baltasar Guelavía, una comunidad zapoteca de Oaxaca, acudió al hotel en el que se celebra la prueba presencial a los aspirantes en la capital del estado, acompañada de su padre. Con llanto, Brisa Nisdani consideró injusta esta situación y recordó que desde el principio ella manifestó estar dispuesta a presentar nuevamente el examen para demostrar que obtuvo una calificación limpiamente. Hoy en la ciudad de Oaxaca se realiza el examen de control, en el que se espera la asistencia de 1,920 aspirantes. Desde las 4 de la mañana, algunos jóvenes acompañados de sus padres arribaron a la sede para la presentación de la prueba. Bueno, pues el primer turno sería de 9 a 12 horas, el segundo de 13 a 16 horas y el tercer turno de 17 a 20 horas. Cada examen consta de 120 reactivos y los jóvenes dispondrían de un tiempo máximo de 3 horas para responderlos. En la capital oaxaqueña se presentaron estudiantes de Chiapas, Guerrero y la Ciudad de México. El padre de Brisa Nisdani descartó presentar una queja o denuncia ante las instancias de la Comisión Nacional de Derechos Humanos, entre otras porque implica tiempo y recursos económicos con su familia y que no cuentan con esos recursos, ¿no? Pues ahí está, algo falló, algo salió mal, le echan la culpa a una empresa que estuvo a cargo de esos exámenes, y aunque pues desde el 2018, ¿no?, se decía que la educación superior iba a ser pues parejo para todos, un derecho, la verdad es que en la práctica las cosas son totalmente distintas. Y para ello también el gobierno federal pues crea otras universidades para pues poder atender la necesidad de espacios, la necesidad de más escuelas donde se pueda ofertar la carrera universitaria, ¿no? Veremos en qué termina todo esto, porque pues sí se requiere también una explicación a quienes hicieron el examen sin trampas, a quienes pasaron el examen sin trampas.
Pero claro, quienes lo hicieron con trampas, pues a lo mejor hoy están presentando su examen, ojalá lo pasen, y si no, pues ahí quedará demostrado también que sí hubo trampas, ¿no? En fin, una de la tarde con 29 minutos, un bloqueo carretero se registra este jueves a la altura de Limeca sobre la carretera transísmica en el municipio de Juchitán de Zaragoza, generando afectaciones a la circulación en la región del Istmo de Tehuantepec. La protesta es encabezada por mototaxistas y familiares de jóvenes detenidos el pasado martes por elementos de la Policía Estatal en la Secretaría de Seguridad y Protección Ciudadana de Oaxaca. Los manifestantes calificaron las detenciones como arbitrarias y solicitaron la intervención del gobierno federal para atender el caso y revisar la situación jurídica de los jóvenes. Advirtieron que en caso de no ser atendidos por las autoridades podrían extender el bloqueo hacia otros puntos del municipio. Por el momento, la protesta mantiene afectado el paso vehicular sobre la carretera transísmica, principalmente en dirección a Tehuantepec y Salina Cruz, por lo que se recomienda a las autoridades, a los automovilistas, tomar precauciones y considerar rutas alternas. Así es que si usted va a Juchitán o va a Tehuantepec, a Salina Cruz, y agarra la carretera libre, no se quiere ir por la carretera o la supercarretera pasando por Ixtepec y salir allá adelante de Tehua, bueno, pues les recuerdo que hay un bloqueo carretero y la situación pues en Juchitán sigue siendo un tanto fuerte, ¿no? Por la forma en como denunciaron también los ciudadanos a los policías que estaban buscando crear conflictos, más bien delitos, a estos chavos que se encontraban trabajando, ¿no? Pero también es cierto que aparte de la inseguridad, aparte de todos estos desmanes con las mismas autoridades encargadas de velar por la seguridad de los ciudadanos, pues a veces uno ya no sabe qué pensar, ¿no? ¿Cómo están las cosas? ¿O por qué están así, no? Pero, pues en fin, esperemos que estas cosas mejoren en lo sucesivo, ¿no? Y no se siga, pues, en este caso, pues mucha de la gente que está en Juchitán vive con temor, vive con preocupación por la cuestión de que se da a conocer, pues, que las fuerzas del orden pues buscan fabricar delitos o atropellan a la ciudadanía, y esto es otro tema muy complicado, ¿no? Pero permítame una pausa, 1:31, regreso con más. Esto es Encuentro Local.

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Avanzamos con más información para ustedes en esta tarde. Qué bueno que nos acompañe. Un saludazo enorme por ahí para todos los amigos que nos escuchan en el centro de esta población, por allá los amigos comerciantes, amigos ahí de del Mercado Público de Octubre, por ahí para los amigos tablajeros, las amigas fonderas, los amigos que venden por ahí, pues diversos productos, ¿no? La verdad es que pues a esta hora de la tarde también muchos ya están prácticamente de salida, por ejemplo los tablajeros, ¿no? Los carniceros como los conocemos. Ahí también pues quienes vienen desde muy temprano a vender sus productos al centro de la población, pues muchos ya terminaron su vendimia y ya van de regreso a casita, ¿no? Pues excelente tarde en este momento, ¿no? Ya a esta hora del noticiero. Encuentro un saludo para mi amigo Roy por ahí en la colonia Guadalupe, ahí para el Gabo, para Mario. Están chambeando estos muchachos, dice ahorita, sudando la gota gorda, ¿no? Dice también para el maestro José Luis, el zorro, para el zorrito y el patriarca, los zorros también deben ser ahí bastante movidos. Ayer estaba el maestro José Luis casa llena, ¿no? Bueno, qué bueno, maestro, que haya chamba, ¿no? Saludos para mi amigo No Poblete Ramírez ahí en Santa María Petapa, pues están de fiesta. Saludos a todas las gentes que nos escuchan allá, también en La Unión, en La Paz, en Paraíso, en Septune, también allá por la comunidad de aquí por Septune, por el privilegio, ¿no? Hay una población, hay una colonia ahí que pues está ahí cerca de Septune. Antes pensaba que era la misma, pero tiene otro nombre, nos dicen, ¿no? Bueno, pues ahí está el saludo también para mi amigo Natanael Anselmo y para Ruth también allá en la calle Hombres Ilustres, patrocinadores del noticiero, en la librería de la Fuente del Poder. Bueno, pues un saludo para ellos, claro, por supuesto. Y para mi amigo Fleury y doña Olga allá en Septune, ¿no? Saludos para ellos también a esta hora de la tarde, excelente, excelente. Para mi amigo el señor Andrés Garfias allá en Lagunas y a toda la familia Garfias también allá por Paso San Antonio, también un saludazo enorme. Para la señora Cristina, ¿no? Allá en Llano Suchapa, para doña Gregoria, para Genaro, para Panchito también, saludos. Para mi amigo Arturo Arias, claro, por supuesto, por aquí, como que se nos andaba perdiendo ya el nombre de Arturo Arias, para la señora Margarita y Aurelia Arias, ¿no? Allá en la colonia Justo Sierra, saludos enormes, saludazos también para ellos en este momento y sobre todo a través de este espacio de noticias. Y saludamos también al doctor David Antonio Toledo y al amigo Javier Llamas, también ahí en la colonia Justo Sierra, ¿no? Saludos al amigo Gabriel Reyes Martínez, que todos los días no se pierde el noticiero, dice, allá en la Unión Petapa. Pues hermanos, excelente tarde, ¿no? Y a todos los que se han reportado con nosotros, les mandamos el saludo también en un ratito más, ¿no? Vamos con más información para usted. Le platicaba que ayer, pues tres días sin energía eléctrica allá en la comunidad de San Gabriel. Ayer le dimos a conocer, no sé si lo comentamos en el noticiero, pero sí creo que lo comentamos porque nos habló por acá la gente de San Gabriel, que tenían 3 días desde el domingo, los dejaron sin luz. Creo que ellos los atiende la gerencia comercial de Jesús Carranza, ¿no? O no sé si la de Sarabia, porque también hay otra gerencia comercial ahí en Sarabia, donde también atienden los desperfectos de la energía eléctrica. Y aparte la de Matías Romero, no es toda la responsabilidad de aquí o todos estos puntos, porque a veces nos dicen, oye, es que no tenemos luz, pero sí a veces hay que distinguir dónde está precisamente la oficina donde deben atenderlos, que claro, ahorita tienen que reportarlo al 071, ¿no? Y mandan el reporte al punto más cercano, pero lo que pasa es que, pues, dicen en menos de 24, 48 horas, ¿no? Pero resulta que a veces pues se van días, ¿no? Días que no hay luz. Leamos también un reporte de Uxpanapa, ¿no? Donde un transformador, fíjese, un transformador no les habían cambiado y dejan sin luz a muchas poblaciones de esa zona, ¿no? Y la gente luego que, pues, haciendo el llamado, que los trabajadores, que las dependencias, no, señores, y no nos equivoquemos. Porque también aquí hay otro tema, ¿no? Le echamos la culpa al IMSS. Le echamos la culpa, ¿liste? Cuando hablamos de salud, le echamos la culpa, pues sí, porque hay un responsable de cada día, ¿no? Pero ¿sabe una cosa? Ya vienen las elecciones del 2027, ya vienen los diputados otra vez a hacer campaña, diputados locales, federales, presidentes municipales,
Y ahí es donde tenemos que plantearles esas necesidades. Porque ¿qué te dice un presidente municipal cuando, por ejemplo, si se requiere un transformador? Dice, no, tramítalo o haz la gestión ante Comisión Federal. Yo no tengo presupuesto para comprarte un transformador. Pues ahí el señor diputado se le tiene que decir, a ver señor, mire, tenemos este problema, un poste, los cables, la luz, el transformador, etcétera. Porque ellos cada año, tanto a nivel federal como a nivel estatal, destinan un presupuesto para gasto de las diferentes áreas, salud, educación, transporte, etcétera. Allí en la Cámara de Diputados

agradable que vayan y te bloqueen la carretera porque falló un transformador o no te han conectado la luz. Es momento de que la gente también empiece a tener conciencia de las cosas. Porque le decía el otro día, en cada campaña pues lo recibimos con bombos y platillos, pero pues no exigimos lo que realmente nos afecta, lo que realmente está mal. Y la luz es uno de los temas muy preponderantes en este momento. Yo creo que no creo que solamente sea a nivel regional, es a nivel nacional. Y con justa razón. La infraestructura que instalaron hace, ¿qué? 40, 50 años. Pues a lo mejor han cambiado algunos postes, han cambiado algunos cables, han cambiado algunos transformadores, han cambiado algunas cosas. Pero no se cambia todo. Hablábamos como igual como el sistema de agua, ¿no? La red general y secundaria está obsoleta, las bombas, ¿qué decir? La infraestructura, ¿qué decir? Obsoleto. Requiere recursos, ¿no? Pero precisamente es ahí donde se aprueban los presupuestos para lo que se necesita. Y hay que platicarlo, y hay que plantearlo. Una de la tarde con 44 minutos, le platico también a usted el estado del tiempo. Lo que nos comparte la Conagua para este día, nos dice que para este jueves se pronostican lluvias muy fuertes en regiones de Durango, Sinaloa, Jalisco, Guerrero y Oaxaca. Hoy el monzón mexicano, inestabilidad atmosférica, canales de baja presión, una circulación ciclónica, una vaguada en niveles medios de la atmósfera y la onda tropical número 26 sobre el sur del país generarán lluvias muy fuertes en Durango, Sinaloa, Jalisco, Guerrero, Oaxaca, fuertes en Baja California Sur, Sonora, Chihuahua, Suroeste, Nayarit, Colima, Michoacán, Tamaulipas, San Luis Potosí, Guanajuato, Querétaro y también en Hidalgo, al igual como Estado de México, Ciudad de México, Morelos, Tlaxcala, Puebla, Veracruz, así como Chiapas y también en Tabasco, chubascos en Coahuila, Nuevo León, Zacatecas, Aguascalientes, Campeche, Yucatán, Quintana Roo y así como lluvias aisladas en Baja California. Claro, en los estados donde se dice que habrá lluvias muy fuertes, pues no en todo el estado, claro, en regiones, ¿no? Pero siempre hay que estar atento. Se habla de Oaxaca, en el oeste, pues veremos qué tanto de lluvia nos cae. Digo, aquí se ha nublado tantito de repente, pero no se ve. Ya veremos qué pasa, ¿no?, con la región del Istmo. Y pues siempre hay que estar en alerta, hay que acatar las recomendaciones que hace Protección Civil, sobre todo en cada región, en cada entidad, porque pues una lluvia puede caer muy intensa. Ya sabe que los fenómenos naturales pues no tienen palabra y de repente pues pueden llegar con mucha intensidad, ¿no? 1:46 p.m, vamos a la pausa, regresamos con el comentario deportivo de mi compañero Víctor Manuel Medina Gallegos.

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0: la información deportiva, amigos de Encuentro Local de Noticias, sumando saludos a todo el auditorio en este jueves 13 de agosto del 2026, y se está viviendo pues en forma emocionante, como son todas las series de playoff de la Liga Mexicana de Béisbol. En la zona norte, Toros de Tijuana pues ganó 4-0 a los Guerreros de Unión Laguna. Tijuana lidera la serie 3-1. Caliente de Durango 7-2 a Cerenos de Monclova. Durango líder de la serie 3-1. Sultanes de Monterrey 6-3 a Charros de Jalisco. Juego 3, Monterrey va liderando la serie 3-0. En la zona sur, vaya que el regreso pues sorprendente del equipo de los Guerreros de Oaxaca, que bueno, anoche pues fue un gran juego. Gana Diablos su primer juego de playoff en el Chuba y obliga al juego 6. Los Guerreros de Oaxaca encerraron la serie de regreso a casa de los Diablos Rojos del México, no sin antes intentar tomar una ventaja de pues de 3-2. Una desafortunada segunda entrada en la que el abridor escarlata Humberto Castellanos salió por una lesión en la mano derecha, abrió la puerta a un rally de 7 carreras, con el que Guerreros de Oaxaca ganó su primer juego de playoff en la historia del estadio Yuba, venciendo 12-3 a los Diablos Rojos del México este miércoles, nivelando la serie de postemporada 2-2 en la Liga Mexicana de Béisbol, obligando al juego 6 en la Ciudad de México. Así que bueno, anoche ganaron los Guerreros de Oaxaca, la tribu zapoteca, mientras el estadio Alfredo Jarkelú aguarda para abrir sus puertas el próximo sábado para ser el escenario del sexto juego. Ambos se enfrentarán por última vez en Abraham Antequera este jueves durante el juego 5 para definir cuál de los dos viajará de regreso a la capital con ventaja de 3-2 en el compromiso. Así que empatada la serie entre los Diablos Rojos de México en la zona sur y el equipo de Guerreros de Oaxaca, están 2-2. Por otra parte, los Mecas de Tabasco y Bravos de León, el enfrentamiento cerrado en la búsqueda del pase, el equipo de Piratas de Campeche contra Pericos de Puebla también pues están jugando esta serie. Guerreros de Oaxaca ganó ayer 12-3, Olmecas de Tabasco 12-7, Bravos de León, la serie empatada también a 2 entre Tabasco y León. Piratas de Campeche perdió 3-5 ante Pericos de Puebla. Juego 3, Pericos va a venir en la serie a 2-1. Así está la situación del béisbol mexicano, tanto en la zona sur como en la zona norte. Y siguiendo con el tema del rey de los deportes, bueno, vamos a la información de lo que está ocurriendo en la serie del Caribe, donde pues esos pequeños están demostrando que hay buen nivel de béisbol desde la parte formativa. Los jugadores de la Elite se enfrentaron ayer los dos equipos que están representando a México. El único equipo que no está es Venezuela, pero está Puerto Rico, y bueno, pues está Panamá, y los jugadores de Nayarit consiguieron su segunda victoria en el torneo con gran actuación de Lupe Virgen, pitcher ganador Alberto Guadalupe Virgen, pitcher perdedor Luis Ángel Ríos. Bueno, mañana México Verde, hoy descansa México Verde, mejor dicho, pero los rojos se miden ante el equipo de Panamá. Así que pues se llevó la victoria el México Verde 10-4 ante el equipo que es México Rojo, que son los Tomateros de Culiacán. Así las cosas. Y por otra parte, también en lo que respecta al béisbol, en lo que es la parte formativa, con pues los jugadores en la serie del Caribe 11-12 años, hay otro torneo que es la Junior League Béisbol World Series, que es la serie mundial de béisbol junior, y México se impone 3-1 ayer con la actuación del equipo, gran actuación del equipo mexicano al equipo de Italia, con Luis Longoria como abridor del juego y Raúl Hernández como cerrador para asegurar un importante triunfo. Así que México va justamente dejando todo en el diamante, y estos pequeños están teniendo una gran actuación en lo que es tanto la Serie del Caribe como esta Liga Junior de Béisbol Mundial. Bueno, pues los resultados que se dieron ayer en lo que es justamente la Leagues Cup, ya lo decíamos. Bueno, pues resultados importantes como el triunfo de León 3-2 al Inter de Miami de Messi, El equipo de San Luis y Orlando City empataron a dos, pero perdió San Luis en penales. Por otra parte, Monterrey ganó 2-1 al equipo de Nashville y Toluca le ganó 3-1 al Deportivo del Fútbol Club Dallas. San Diego derrotó a Puebla 3-2 y el equipo de San Sonder cayó ante las Chivas Reales de Guadalajara, que ganaron su partido 2-1. Los Ángeles Fútbol Club empató 1 con Querétaro, pero ganó 5-3 en la tanda de penales. Filadelfia se enfrenta hoy al equipo de Santos. Así se vivieron estos partidos. Bueno, pues hay que reconocer que León está teniendo un gran trabajo. La Fiera cerró una fase de grupos perfecta ante el Inter de Miami y se coloca como el primer equipo de la Liga MX clasificado a cuartos de final en la League Cup. Los Panzas Verdes vinieron de atrás, de abajo, y dieron la vuelta ante el cuadro de Florida Club, que contó con su capitán luego de la muerte de su padre. Pero pues Messi se vio un tanto decaído en la cancha, no es el mismo Messi. Así que León eliminó al Inter de Miami ganándole 3-2. Los Rayados de Monterrey están organizando los cuartos de final. Monterrey derrotó a Nashville de último minuto y con ello se clasifica momentáneamente a la siguiente ronda. Los de Matías Almeida dependen del resultado de Toluca para definir si se mantiene o no en la League Cup. Así que, bueno, pues va a ser interesante este cierre de esta jornada. Por otra parte, pues también hay que resaltar el triunfo del equipo de el Toluca, que aplastó justamente los dos rojos de Toluca, asegurando su boleto a los cuartos de final. No va a ser en el Messi 10, hay una polémica ahí. Esta League Cup se juega todo en Estados Unidos, pero bueno, pues por ahí se hablaba que posiblemente podía jugar como campeón del área el equipo de Toluca en el Messi 10. El cuadro de Antonio Mohamed se mantiene en la búsqueda del título de la League Cup. Ya tiene la mente en la primera fase de la eliminación directa, así que con su triunfo Rayados pierde la oportunidad de avanzar en el torneo, que sí está dentro del equipo de Rayados. Decía que no, que posiblemente no podía avanzar. Pero aquí se da una serie de y combinación de resultados. Y decíamos que también Chivas, a pesar de que pues ya está eliminado, se despide de la League Cup con un triunfo al eliminar al último campeón. Guadalajara derrotó a Sede Saunders, monarca del torneo de la edición 2025. En su último partido de la fase de grupo, el rebaño le arrebató la victoria que ponía a Ray Green en la pelea por un boleto a los cuartos de final. Con esto, ambos equipos finalizan su participación en el certamen. El que sí no ha visto acción es el nuevo González, y también, no ha hecho, ha visto acción, pero no ha hecho gol. También González lleva ya varios partidos justamente en lo que respecta a el equipo de las Chivas Rayadas de Guadalajara. Lo que decíamos de Toluca, lo dijo el técnico Antonio Mohamed: jugar aquí en Toluca, dice, las rondas finales del League Cup es totalmente descartado, es imposible, dice él. Eso sí, podemos jugar en una cancha neutral en Estados Unidos por ser campeones de los males, dice, no es tan malo. Así que es una cancha neutral y hay un poco más de justicia, porque pues pensaba que Toluca, por ser campeón del área, iba a ser a nivel de clubes, iba a jugar como local ya la siguiente fase de la League Cup. Esto pues no va a ser así, porque es un torneo que prácticamente la MLS la organiza juntamente con la Liga MX, pero mándala ya los Estados Unidos. Bueno, por otra parte también da pistas nada menos que Rafa Márquez de la primera convocatoria que tendrá justamente en su debut como técnico de la selección nacional. Su primera lista, dice Márquez, no tendrá grandes cambios. El Kaiser apostará por los que jugaron el Mundial 2026 para iniciar su era en el tricolor ante el equipo de Colombia, Perú y Estados Unidos. Son los próximos partidos de la selección ya en la era de Rafa Márquez, partidos obviamente amistosos para ver cómo está la selección nacional después de la Copa del Mundo. Y en Europa, pues ayer se jugó la Supercopa de Europa y nada menos que el campeón de lo que es la Champions League, el Paris Saint-Germain de Luis Enrique, pues gana el equipo de el París, justamente conquista el título después de un partidazo El conjunto, pues, parisino se consagra como nuevo campeón de Europa y suma otro trofeo a sus vitrinas con el gol de este Kvaratskhelia al minuto 20 y Désiré Doué, el francés, al 61, gana 2-1 al equipo de el Aston Villa de Inglaterra, de la Premier League. Brian Mahon hizo el gol justamente del equipo de el Aston Villa. Así que, bueno, pues es lo que se vivió ayer en lo que es la liga de fútbol allá en la Supercopa de Europa. Y teniendo aquí información también deportiva local, el fin de semana va a haber actividad deportiva, sobre todo del box, ¿no? Hay una actividad de box y una exhibición de lucha libre con deportistas de Santa Cruz y Tehuantepec. Y bueno, pues hay un deportista que tiene, pues, medalla de oro, tenemos entendido, en los Juegos de la CONADE a nivel nacional, que es López Fuentevilla, Bruno López Fuentevilla, y que va a estar justamente, esto va a ser el sábado 15 de agosto allá en el Parque Central Daniel González Martínez a partir de las 5 de la tarde, exhibición de lucha olímpica, y al siguiente día habrá una clase nacional de box aquí en Mateo Romero en el Parque Central, puños de transformación, una clase gratuita de boxeo, así que están invitando, pues, a la afición al boxeo para que asista el domingo a las 8 de la mañana al Parque Central, donde se va a cabo esta clase nacional de box, promovido todo esto por el gobierno municipal y su área de deportes en cabeza, nuestro buen amigo Álvaro Antonio Trinidad. Así que, pues, habrá actividad deportiva local también el fin de semana, mañana también lo comentamos. Y también, si no llueve fuerte el fin de semana, el sábado, la fecha 15 de la Liga Japan de Fútbol de Veteranos de la Colonia de Flores, bueno, pues se va a jugar justamente la fecha 15, que se suspendió por lluvia el pasado domingo. Los partidos como están, mañana vamos a conocer el orden de juegos, los horarios se mantienen igual. Me parece que también la Liga de Fútbol de Veteranos, que suspendió por lluvia y no ha estado en la cancha, que se juega en el estadio de febrero, también se jugaría el domingo, la misma fecha que fue suspendida, en los mismos horarios, los mismos partidos. Así que es lo que tenemos por el momento de información deportiva. Romualdo, gracias, amigos de Encuentro Local. En un momento más nos escuchamos en La Hora Consentida. Adelante, Romualdo.
1: Gracias, Víctor Manuel. Pues ahí tiene usted el comentario de mi compañero Víctor Manuel de la cuestión deportiva, de cómo está. Y pues ya estamos en jueves, ya nos aproximamos a un fin de semana más, ¿no? Bueno, echarle ganas a lo que tengamos que hacer en esta hora de la tarde. Un saludo para Miguel Ramírez, es el que nos está escuchando. Vaya, por aquí dio señales de vida. Cuando menos que dé señales de humo, a ver dónde van a caer las primeras, ¿no? Bueno, saludos, hermano. Saludos a la familia también en esta tarde. Un saludo para el doctor Jorge Santiago, nos escucha en Uxpanapa a través de www.encuentroradiotv.com. Gracias, médico, excelente tarde. También para Chuy Trompita, dice que nos va escuchando por ahí en su unidad móvil. Bueno, pues excelente tarde. Para Israel, el pintor peregrino Po, el protector de Tlacuache, dice saludos a todos los amigos de Po. Próxima gran exposición pictórica, claro, próximo día 21, 22 y 23 de agosto en el estadio, en el sindicato Ferrocarrilero. Estará llevándose a cabo esa exposición pictórica con sus alumnos de Po. Bueno, pues está aquí ya haciendo la invitación formal a toda la gente y pues creo que es importante, ¿no? Digo, Matías Romero, mucho talento, música, músicos, compositores, también, pues yo creo que poetas, ¿no? Y en el fútbol y en el béisbol, ni se diga, ¿no? Básquetbol también. Hay mucho talento. El asunto es de que pues no se le invierte mucho al talento y por eso no tenemos muchos personajes, pero pues sí los hay, ¿no? Bueno, por acá también decía saludos para Chuy Trompita, saludos para Pedro Peregrino, ya lo dijimos. El paisa, el paso limón, ya lo dijimos también. Bueno, pues ahí está el saludazo. Le decía que hoy por la mañana veíamos una información que compartió el profesor Pablo Cabrero Rosado también como parte integrante del magisterio, que pues ellos están dados de alta en el ISSSTE como beneficiarios, como más bien como derechohabientes, y que por fin ya hay un chofer para que la ambulancia que está en el ISSSTE en Matías Romero pues pueda prestar el servicio de traslados foráneos, o sea, hacia otros hospitales, la región del Istmo. Déjeme decirle que pues en este hospital de Diste, pues están dados de alta profesores y trabajadores del servicio del Estado. Pero pues no se le ha invertido mucho, ¿no? Yo recuerdo una ocasión vino el hijo de Eladio Ramírez López, quien estaba en el ISSSTE a nivel nacional, creo que fue en la época de Obrador, que quería ser gobernador del Estado, ¿no? Y anduvo recorriendo y ofreciendo y que se iba a hacer un nuevo hospital y todo. Digo, los políticos siempre vienen y mienten, ¿no? Como López Obrador, que también vino y dijo que el hospital del IMSS lo iba a hacer de dos pisos, ¿no? Porque el que está allá afuera, que se hizo en la época de Ulises Ruiz, pues no reunía las condiciones para seguirlo construyendo, ¿no? Bueno, pues hoy, en la época de Alejandro Murat, entregó muchísimas ambulancias en el Estado a varios municipios y agencias. Y aquí había una en este ISSSTE, pues que está parada por la falta de chofer y a falta de presupuesto, tal vez. Pero pues qué bueno si ya hay un chofer disponible para que para los pacientes del ISSSTE puedan ser trasladados a, tal vez al hospital de Tehuantepec del ISSSTE también, ¿no? A Oaxaca, o donde haya un hospital de con mayor especialidad. Aquí es una clínica, ¿eh? Aquí es solamente medicina preventiva y párele de contar, ¿no? Pero excelente, ojalá que por ahí nos comparta el director del nosocomio un poco más de información, el doctor Ayuso. Y pues te dé un poco más de datos, ¿no? Muchísimas gracias, amigos del auditorio. Yo soy Romualdo Santiago Santiago. Víctor, ¿tienes algo más
0: que comentar? Hay un reporte de que acaba de tronar un transformador ahí en la calle Morelos, entre lo que es Hombres Ilustres y Ayuntamiento, y se quedaron sin energía eléctrica, haciéndole un llamado por ahí a los amigos de la Comisión Federal de Electricidad, que luego, pues ya ves que se ponen chino, ¿no? Que lleguen luego a solucionar el problema. Así que dice que se explotó, es un transformador que siempre a esa altura de esta calle Morelos Sur, centro, en el centro de Mateo Romero, siempre ocurre constantemente, siempre se explota, se botan las cuchillas, algo pasó, ahí no hay energía eléctrica en esa zona, y piden por ahí que le hagamos un llamado a los amigos de la CFE, ojalá que puedan acudir, ¿no?
1: Sí, porque por ahí sí decía que algo tronó muy fuerte, ¿no? ¿La calle Ayuntamiento dices?
0: No, es la calle Morelos Sur, o sea, entre Ayuntamiento y Hombres Ilustres. Es una zona ahí muy comercial, ¿no? La zona ahí por donde radicamos
1: precisamente. Ah, perfecto.
0: Sí, sí.
1: Por cierto, un saludo para
0: nuestro amigo. Sí, ¿vale?
1: Por cierto, un saludo para nuestro amigo Agustín Medina, ¿no?
0: Ah, hoy es su cumpleaños, mi vecino, por ahí es un fuerte abrazo para Agustín, el vaquero, ¿no?
1: Y por aquí pues dice que no puede encender su bocina porque no tiene luz.
0: Sí, ya. Pues yo creo que sí, también está
1: afectado. Se quedó sin pachanga.
0: Toda esa parte, caray, pues, si ya estaba preparando por ahí todo para la pachanga, no, va a tener que usar alguna planta, ¿no? En lo que llega la Comisión Federal de Electricidad, ojalá que acudan, pues, al llamado, pues, es una zona muy movida comercialmente ahí, ¿no?
1: Sí, no, sí se requiere de energía eléctrica, claro.
0: Exactamente. Supuesto. Pues ojalá que acudan, ¿no?
1: Ah, ok, ahí está el llamado. Gracias, amigos del auditorio, gracias, Víctor, ya nos vamos. Buenas tardes, buen provecho. En punto de las 3 de la tarde con mi compañero Francisco Vázquez Jiménez, director de Noticias Encuentro. Pásela bien. Hasta la próxima.
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6: Carmen, se me perdió la cadenita.
0: Hola, ¿qué tal? ¿Cómo están? Calurosa tarde de jueves 13 de agosto del 2026. Pues saludos a todos los amigos que hoy están de plaza, felicidades. para Ponciano, para Hipólito y para Casiano. Ya los 124 días, siento que por transcurrir de días, que rápido avanza, 141 días por transcurrir, estamos en esto que es la semana número 33 de este 2026. Nuestros teléfonos en cabina 972-72-2066, teléfono directo 972-109-0846, el teléfono de WhatsApp. En redes sociales nos encuentras en el Facebook como Matías Cabina. Un saludo muy especial allá para nuestro amigo Samuel Vázquez Junior, que nos escucha todos los días, y familia, saludos cordiales allá para sus papás, para nuestro nuevo amigo Samuel Vázquez y la señora Rosenda Reyes de Vázquez, a toda la familia Vázquez Reyes, por ahí también para el amigo Carlos, que nos hemos saludado un poquito seguido ahí temprano por ahí por la calle Morelos, mi querido Carlos, cuando va con rumbo a Lagunas, pues saludos cordiales, Carlos, y para toda la familia Vázquez Reyes allá en La Paz, Petapa, gracias por escuchar la programación de La Qué Buena, un tema que había quedado pendiente, que nuestro amigo Samuel Vázquez nos pidió hace unos días, pero ayer con el motivo del Día del Taxista y todo esto que dedicamos mañanita a ese programa especial, pues vamos a escuchar algo de Los Escandalosos de Mateo Romero, Escándalo Son, iniciando con esto, algo de la retro, se llama Robo la Virgen, y para el amigo Simón allá en el puerto en Veracruz, saludos, escucha bien internet.

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1: Saludos allá para los amigos 80 que escuchan la programación todas las tardes. Bueno, prendido su radio ahí en el estacionamiento de Galejo, donde tiene los amigos automovilistas, tiene su radio pues siempre a todo volumen, nuestro amigo y compañero aquí de la empresa 80 allí en el estacionamiento de Galejo, en la calle 16 de septiembre, casi en la entrada del Parque Central Daniel González Martínez, casi esquina con hombres ilustres, para que usted también automovilista no tenga problemas con el tránsito ni con estacionarse en algún lugar prohibido. Pues ahí está disponible el estacionamiento de Don Alejo con el amigo Chente, que está siempre muy atento. ¡Saludos, Chente! Son las 2 de la tarde con 16 minutos. Vaya que tenemos calorcito en Mateo Romero. El clima 34 grados. Sensación térmica.

Hacemos un atento llamado a los amigos de la Comisión Federal de Electricidad para, bueno, hay un reporte de la calle Moreno Sur Centro, allá en el centro de la ciudad, entre la calle Hombres Ilustres y Ayuntamiento. Se tronó un transformador hace unos minutos, se quedaron sin energía eléctrica. Y bueno, pues es una zona comercial muy importante ahí, hay muchos negocios que han sido afectados y domicilios particulares también. Y luego con este calor, sobre todo se piensa luego en los alimentos que se tiene ahí en el refri, en la hielera, ¿no? Pues sí, porque vaya que sí, es peligroso que no tengamos pues refrigerados los alimentos por la cuestión que rápidamente se puede descomponer por falta de energía eléctrica. Así que un llamado, ojalá que por eso se escuche pues alguna cuadrilla de guardia y que acudan a este llamado. Moreno Sur Centro, sin energía eléctrica debido a que tronó el transformador que está ubicado en esta calle Morelos, entre Ayuntamiento y lo que es Hombres Ilustres en el centro de la ciudad. Un llamado pues a los amigos de la CFE. Pues ayer fue el taxista y bueno, por ahí se nos faltó alguno, ¿verdad? De los amigos, una disculpa, digo, no podemos acordarnos de todos, pero y tampoco ahorita ya con tanta sangre nueva y la vieja guardia la conocemos bien, pero la nueva guardia los chavos, algunos no los conocemos. Pues saludos cordiales, por ahí para los amigos de Sonrix, que ayer creo no mencionamos, de Cito San Matías, también para Germán Granado Mijangos, el amigo taxista, pero ahí nos amigo, no recuerdo su nombre, también de los Cito Verdes, pero yo le digo el flaco, ¿verdad? Bueno, saludos cordiales, porque hay otro flaco en el San Matías. Bueno, también para el amigo Chava, que saludamos hace un momento, también a bordo de su portable, por ahí escuchándonos, al amigo Rufino, para el amigo Germán Mijangos, saludos cordiales, Germán Granado Mijangos, y a todos los amigos del volante, a los amigos Chuy del sitio de Nueva, si lo mencionamos, ¿verdad? Gran amigo y además animador de grupos. Bueno, pues vamos a ir al corte comercial y regresamos con más música a través de esto que no era consentida. Para el saludo Carlitos, que ayer por ahí se nos pasó ya el saludo, me siguió Carlitos, pero pues con mucho gusto el saludo cordial. Él no es taxista, pero sí anda a bordo de su unidad repartidora de agua purificada. Pues saludos cordiales.

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0: Pues unas mini mañanitas con mucho efecto allá para nuestro amigo Chico, el de los ricos dulces tradicionales. Ya lo mismo, Hoy dice que nos están enviando. Bueno, ayer fue el cumple. Pues saludos, mi seguido Chico. Felicidades, que hayas pasado un día muy feliz y que hoy también lo estés pasando muy bien en compañía de toda la familia. Bueno, pues él siempre anda chambeando a esta hora allá en el mercado público, en el centro de la ciudad. Saludos ahí con sus ricos dulces. Felicidades al amigo Chico, un fuerte abrazo, pues, de toda tu familia y de tus amigos aquí de la Qué Buena 90.5. Estas mini mañanitas para el amigo Chico. ¡Felicidades!

Muchas felicidades. Y también hacemos extensiva este mini mañanitas con mucho afecto para un gran músico reconocido aquí en Matías Romero, nada menos que para enviar saludos cordiales de felicitación, nada menos que a Agustín Medina, el vaquero de los teclados, el grupo Versátil. Pues felicidades, Agustín, que está pasando también una bonita tarde ahí con la familia. Y este saludo es de parte de tus amigos, la familia de Jesús Mijangos, de parte de la señora Carmen, de parte del amigo Miguelito, de parte de Olivia, la familia de Jesús Mijangos, se escuchan allá en el centro de la calle Reforma. Pues felicidades para Agustín Medina, el vaquero, que hoy está de manteles largos. Felicidades.

0: Y bueno, pues del amigo Chico, que le gustan mucho los temas de la orquesta de Roy Luis, ahora con Sangre Nueva, una orquesta ícono en el Istmo de Tehuantepec, Roy Luis, de Mundo Hidalgo, Oaxaca. Algo de lo nuevo que han grabado ellos se llama nada menos que El Barco.
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0: Vamos de la tarde con 20 minutos, 34 grados en Matías.

Chicos, domingo, Héctor Morales, Kimi Guerrero, escuchando como siempre toda la programación de la Que Buena. Gracias para toda la familia, mi seguido Dolores, Héctor, saludos cordiales. 2:33, la hora consentida.

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vimos la comisión, no acuden luego. Es una zona bastante comercial y también los vecinos pues están afectados sin energía eléctrica en estos momentos. Así que ese llamado pues a los amigos de la Comisión Federal de Electricidad, calle Manuel Sur Centro, entre Ayuntamiento y Hombres Ilustres, sin energía eléctrica porque tronó un transformador. Bueno, pues saludos cordiales amigos, allá para nuestro amigo Carlos Alvarado, el gran Bora, por ahí para el gran Fidel, el gran Fidel, saludos cordiales. Para los amigos Fidel también, Fidel Alvarado, a ver para el tocayo Víctor Alvarado, pues saludos cordiales allá en Barajuelos, nos escuchan, gracias, qué amables. Para los amigos Chico, que sigue pasando una tarde bonita de los riquísimos dulces, también para el amigo Agustín Medina, de la familia de Jesús Mijangos, de parte de doña Carmen, de parte de Olivia, de parte de Miguelito, le felicitan con mucho afecto. Y a todos los amigos del volante que ayer estuvieron de pachanga, pero que no dijeron ni agua va, ¿verdad? Bueno, pues saludos cordiales, que le han pasado muy bien en su festejo, los señores Haces del Volante, saludos. 2:45 de los clásicos, el Combo Palacio, los virtuosos de la salsa, el Negro José. 2:45.

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8: Pues ya en la recta final del programa, ya faltan solamente 5 minutos para que nos den las 15 horas, 3 de la tarde, las 3 en punto, llega toda la información a través del encuentro estatal de noticias en su segunda emisión. Bueno, por cierto, que lo comentamos en lo que fue el espacio deportivo de las noticias, encuentro local con Romano Santiago, pues que el sábado hay una exhibición de lucha olímpica en el parque Daniel González Martínez, que organiza el área de deportes del gobierno municipal de Mateo Romero, que cabeza nuestro amigo Edwin Antonio Trinidad, que no quita el reglo del renglón, bueno, de seguir impulsando y apoyando pues el deporte en todas sus disciplinas. Y bueno, pues a las 5 de la tarde nos comentó Chevo Antonio que viene un entrenador de Salina Cruz. Hay un joven, hijo de Pepe López, que es medalla de oro de estatal de la CONADE, de aquí de Mateo Romero. Saludos a nuestro amigo Pepe. Pues hay una invitación abierta al público, evento gratuito, obviamente. Ahí en el parque, esta exhibición de lucha olímpica con este campeón. De aquí es Bruno López, ¿no? Pues saludos cordiales para este gran deportista de aquí de Mateo Romero, que nos dicen. Bueno, es medalla de oro estatal de la CONADE. Muy bien, y también el domingo, nos comentaba Chevo, también habrá una exhibición, o mejor dicho, una clase de boxeo, denominada Clase Nacional de Box, Puños de Transformación, también organizada por el Ayuntamiento de aquí de Mateo Romero, y a veces en Montero en Trinidad, y que bueno, Solo Deportes trabajando, una clase gratuita a partir de las 8 de la mañana, el domingo ya 16 de marzo, así que bueno, pues hay actividad deportiva aquí en Montero Romero, y eso da gusto, ¿no? Saber que hay impulso, pues, al deporte. Son las 2 de la tarde con 57 minutos, soy Víctor Manuel Gallegos, pásenla bien, nos despedimos con algo de Parchís y su grupo del mar, con saludos para toda la gente bonita allá en Santa María Petapa, que ya están de fiestas, saludos allá para los amigos Eduardo Juárez, para el contador Germán Juárez y toda la familia Juárez, Mendoza allá por Santa María Petapa, por ahí también para los amigos El Charrito Enamorado, para don Fidencio, para don Lolita Navarro, saludos cordiales, bueno, y don Lolita Martínez, un saludo cordial, y para toda la gente bonita en Petapa, que hoy tienen su calenda y que sean bonitas fiestas por ahí, para el Ictereso, presidente municipal, y para toda la gente que está dentro de estas festividades tradicionales en honor a la Asunción de María en Santa María Petapa, Oaxaca. Saludos a todas sus bellas comunidades de fiesta Santa María Petapa, saludos. A las 3 de noticias se queda con ustedes aquí en los controles mi compañero Ramón Santiago. Buenas tardes, saludos a nuestro compañero Lenny Pacheco Pérez y a toda su familia, que disfruten de unas muy merecidas vacaciones, y ya el público la trama, la extrañan a Lenny aquí en cabina. Saludos.

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2: ¿Cómo están? Muy buenas tardes. Les presento el avance informativo para esta segunda emisión de los Noticiarios Encuentro. Son las noticias de última hora que marcaron la jornada de este jueves. En el ámbito nacional, Estados Unidos reanudó las inspecciones para la exportación de aguacate michoacano, suspendidas por amenazas del crimen organizado. Sin embargo, mantiene la alerta de viaje nivel 4 para Michoacán. La presidenta Claudia Sheinbaum niega una persecución política contra Alejandro Moreno. Esto luego de la detención de personas cercanas al dirigente priista en Campeche. Además, el gobierno federal, el gobierno de Oaxaca y la sección 22 de la CENTE retomaron este día jueves la mesa de diálogo en Palacio Nacional para revisar demandas del magisterio oaxaqueño. En la información local, en Juchitán de Zaragoza, se encuentra bloqueada la carretera transísmica para exigir la liberación de jóvenes que habrían sido detenidos por la policía estatal. Los manifestantes advierten que podrían extender las protestas. Oaxaca y Chiapas retomaron acuerdos para evitar nuevas confrontaciones en la zona de los Chimalapas, mientras se plantea reforzar la seguridad con presencia federal. En Nochislán, un cateo dejó a una persona detenida, presunta marihuana asegurada y un vehículo con reporte de robo. Además, una defensora del territorio denunció una presunta detención arbitraria por policías comunitarios en Agua Fría, Juxtla, Oaxaca, y está solicitando la intervención de las autoridades. Parte de la información que le tendremos a todo detalle en esta segunda emisión de los Noticiarios Encuentro. 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Con muchísimo gusto le damos seguimiento. Francisco, avanzamos con más información en esta tarde de encuentro.
3: Muchísimas gracias, Lito. Por supuesto, vamos de inmediato a los detalles de estas y otras noticias. Estados Unidos reanuda totalmente las exportaciones de aguacate de Michoacán. ¿Se acuerda usted que por cuestiones de seguridad, cuando sus supervisores se vieron amenazados en Michoacán, claro, sabe usted la inseguridad que priva en aquella entidad, optaron por proteger a estas personas, y con eso, pues el golpe, por supuesto, duro a la economía de los productores de aguacate en toda esta zona de la República Mexicana. Pero tras una semana de suspensión por amenazas y problemas de seguridad en zonas productoras, el gobierno estadounidense reanudó por completo las inspecciones necesarias para exportar aguacate michoacano. Sin embargo, Washington mantuvo la alerta de viaje nivel 4 para Michoacán, lo que evidencia que persisten las preocupaciones por la violencia y la presencia del crimen organizado en esa región. El gobierno federal y la CENTE reinstalaron mesa tripartita en Palacio Nacional. Representantes del gobierno federal, del gobierno de Oaxaca y de la sección 22 de la CENTE retomaron hoy la mesa de negociación en Palacio Nacional. El encuentro ocurre después de semanas de movilizaciones magisteriales y se busca atender demandas laborales, administrativas y educativas planteadas por el Magisterio Oaxaqueño, uno de los movimientos sindicales con mayor peso político, no solo en Oaxaca, sino en el país. Una vez que regresaron al Zócalo, la dirigente de la sección 22, Jenny Araceli Pérez, observó que pues estaba implementado un operativo policiaco que no les gustó nadita, y pues no tardó en hacer el reproche correspondiente y el señalamiento en torno precisamente a cuál era el problema, porque ellos ya tenían agendada la plática, ya tenían hecha la cita y era cuestión de que ingresaran a Palacio Nacional, pero por precaución, ya sabe usted, por precaución, el gobierno federal, la propia presidenta Claudia Sheinbaum, aceptó en su mañanera de este jueves que fue de manera preventiva que se implementó un operativo con elementos de la Secretaría de Seguridad Ciudadana para pues acompañar también esta reunión con la sección 22 de Oaxaca, no con la coordinadora nacional de todas las entidades donde pues son bastión de la CENTE, no, solo con la sección 22, y en esto también insistió la presidenta Claudia Sheinbaum. Así es como Jenny Araceli Pérez, secretaria de la sección 22, acompañada de otros profesores, ingresó al encuentro pactado en la visita de la primera mandataria hace unos días. La Secretaría de Seguridad Ciudadana, le decía, mantuvo un cordón de vigilancia y cierre total al lado peatonal en la Plaza de la Constitución y las calles aledañas por la presencia de los profesores. Se espera que al término de la reunión, la dirigencia de la CENTE informe si hay algún acuerdo a sus demandas que quedaron pendientes desde el mes de mayo, que tiene que ver con la revocación de la ley del ISSSTE, la reforma educativa y un incremento salarial. Jenny Araceli, secretaria de la sección 22, expresó su sorpresa por el dispositivo de seguridad implementado alrededor del recinto histórico para recibirlos y externó lo que había observado. Sin duda, dijo, deja mucho que desear en cuanto al discurso del gobierno, quien ha dicho que no reprime mientras vemos rodeados de policías. La presidenta Claudia Sheinbaum explicó que se hizo un reforzamiento con elementos de seguridad alrededor de Palacio Nacional previo al encuentro que sostendría con la sección. En su conferencia mañanera de este jueves 13 de agosto en Palacio Nacional, Sheinbaum Pardo recordó que en agosto atendió a la secretaria general de la sección 22, Jenny Pérez, con quien acordó este encuentro ante una protesta. Vamos a otros temas. Hay un tema económico que también merece espacio. México amplió sus medidas de prevención contra el lavado de dinero, incorporando controles más estrictos para sectores que tradicionalmente han estado fuera de la vigilancia financiera convencional. Las nuevas disposiciones alcanzan actividades como inmobiliarias, compraventa de vehículos, casinos, joyerías, prestamistas, no bancarios y plataformas de criptomonedas. Entre las nuevas obligaciones están identificar a los beneficiarios finales y reportar operaciones consideradas sospechosas. En el caso de las plataformas de criptomonedas, las empresas tendrán que conservar información de las operaciones durante una década y reportar determinadas transacciones a las autoridades. La reforma responde, entre otros factores, a compromisos de México con el Grupo de Acción Financiera Internacional, GAFI, y a la presión internacional para cerrar las vías financieras utilizadas por organizaciones criminales. Las nuevas obligaciones comenzarán a aplicarse de manera gradual entre noviembre de 2026 y junio de 2027, por lo que tendrán implicaciones importantes para empresas y sectores que hasta ahora tenían controles menos estrictos. Y a propósito de los controles cada vez más estrictos, hay un tema que no deja de llamar la atención y tiene que ver con pues decisiones unilaterales de alguna manera, ¿no?, por parte del gobierno de los Estados Unidos, y tiene que ver con ahora los ataques por tierra que está planteando el gobierno de los Estados Unidos contra los cárteles del narcotráfico, no solamente en México, de hecho no se habla necesariamente de México, pero sí de una nueva embestida del gobierno de los Estados Unidos para evitar que más droga llegue a sus ciudades. Y esto implica su presencia, no solamente marítima, como ya en un momento dado lo hicieron, al bombardear incluso pequeñas embarcaciones donde se supone se trasladaba una importante cantidad de droga. El siguiente paso será por tierra, advierte el gobierno de los Estados Unidos, y habla precisamente de seguir pues aniquilando para ir en contra precisamente de los cárteles del narcotráfico. Y si hay un lugar donde se sabe que existen estos cárteles, pues por supuesto que es México. Recordemos que el gobierno de México se ha manifestado contra este tipo de acciones, sobre todo con el argumento de defender la soberanía de nuestro país, que en todo momento debe haber una cooperación, una coordinación del gobierno mexicano con los Estados Unidos, pero no en una estrategia que solo implique o incluya la decisión del gobierno de Donald Trump. Porque entonces la presencia de elementos armados o elementos del ejército o cualquier otro grupo que quiera combatir el narcotráfico en nuestro territorio, pues sería considerado como violatorio a la soberanía nacional. Vamos a estar atentos porque esto va a dar para mucho más. Y vamos a hacer el corte para volver también con la información que se está generando a esta hora y aquí en el estado de Oaxaca. Este día, le confirmo, afortunadamente se han retirado los bloqueos carreteros en la región del Istmo de Tehuantepec, en el tramo Juchitán-Tehuantepec. Le vamos a traer los detalles de cuál fue ahora la razón o el motivo para interrumpir una vez más el tránsito vehicular en ese tramo carretero, como ha sucedido prácticamente en lo que llevamos de esta semana. Así que gracias porque se quedan con nosotros. Vamos a estos anuncios y volvemos de inmediato.
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2: Tenían bloqueada la carretera en el tramo Juchitán-Tehuantepec. Le decía que en lo que llevamos de la semana, esa ha sido la historia, ¿no? Esta ha sido la condición en la que se ha mantenido esa carretera, porque varias familias están exigiendo la liberación de sus seres queridos, retenidos por procedimientos irregulares, según están manifestando. Pero bueno, los detalles los tiene mi compañero José Luis López, a quien saludo con muchísimo gusto en esta tarde de jueves. Buenas tardes, José Luis, te escuchamos.
3: ¿Qué tal, Francisco? Te saludo con gusto desde la ciudad de Juchitán para informarte en relación a esta manifestación que inició desde la mañana de este día en la ciudad de Juchitán. Desde ayer, a través de las redes sociales, se emitió una convocatoria por parte de un grupo de personas quienes hicieron el llamado a la ciudadanía para sumarse a esta movilización en repudio a las acciones que han emprendido las autoridades, principalmente en el tema de procuración de justicia. Elementos de la policía estatal han estado siendo señalados de incursionar en domicilios de manera irregular, detener a personas sin orden de aprehensión, y esto pues originó que el día de hoy se concentraran. Inicialmente se hablaba que esta manifestación se estaría llevando a cabo desde el crucero de la ciudad con una marcha, pero los manifestantes, un grupo muy reducido de personas, y se fueron directamente a la carretera a la altura de este paraje conocido como Imeca, antes de llegar a Pepe y Lolita, en el tramo carretero Juchitán a Tehuantepec, en donde ellos se instalaron y pues denunciaron con pancartas y con algunas declaraciones que hicieron ahí, que sus familiares permanecen detenidas y todavía no se ha llevado a cabo ningún procedimiento jurídico correcto, como lo establecen las leyes. Incluso desde que se llevaron a cabo las detenciones no hubo presentación, ni orden de cateo, ni orden de aprehensión, por lo que pues ha estado señalando el actuar de algunos elementos de esta corporación. Se tiene la información que hasta este momento, bueno, ya ha sido liberada esta vía federal, vamos a confirmar bien este dato. Sin embargo, la carretera pues permaneció bloqueada durante muchas horas desde la mañana de este día, impidiendo el paso del tránsito vehicular. Lo que sucede es que en este tipo de situaciones es la afectación de manera muy importante a la población que nada tiene que ver con estos conflictos, Francisco, y pues de esta manera se llevó a cabo esta protesta, en donde se está señalando que hubieron detenciones arbitrarias por parte de elementos de seguridad pública. Es la información que tenemos en esta tarde, Francisco.
2: José Luis, no cuelgues, permíteme un minutito más, y porque me parece que es esto algo importante de comentarlo, en el sentido de todos los riesgos y los vacíos que esto está dejando. De entrada, si las propias corporaciones y el propio gobierno del estado, el gobierno federal, está pervirtiendo o está prostituyendo el debido proceso, las reacciones por parte de la ciudadanía no se harían esperar. Por otro lado, por supuesto que no todos los casos en estas detenciones se tendrían que dirimir o resolver o esclarecer con un bloqueo carretero. Pero me parece que la ciudadanía no tiene otro modo de defensa y está implementando esta estrategia que termina por vulnerar muchos otros derechos. A eso me refiero por un riesgo y un inminente peligro que esto se normalice. Por ambos lados, José Luis, la irrupción violenta, el robo que denuncian muchas familias haber sufrido, el saqueo que advierten está ocurriendo por parte de elementos, vaya usted a saber también, y eso es algo que nadie explica. Son elementos de la Agencia Estatal de Investigación, son policías estatales, son elementos de la Guardia Nacional, son, ¿quiénes son? Alguien tiene que salir a dar la cara y explicar estos procedimientos, efectivamente sin orden de cateo, sin orden de aprehensión, a altas horas de la noche, pero qué necesidad, José Luis.
3: Lo que llama la atención, Francisco, es que no se estén llevando a cabo las acciones como debiera ser. Es decir, si las corporaciones tienen ubicadas a las personas que están cometiendo algún ilícito, si hay ya trabajo de investigación previo a lo que se está realizando, se tendría que pues llevar a cabo el procedimiento correspondiente a través de un juez, quien es el que emite estos documentos oficiales, formales, para que los elementos de la Agencia Estatal de Investigación, apoyados con elementos de la Policía del Estado, la Marina, la Guardia Nacional, se puedan llevar a cabo estas detenciones y estos cateos. Lo que no entiendo es por qué se está haciendo al revés, o por qué no se está llevando a cabo el procedimiento correcto. No hay un trabajo de inteligencia, no hay un trabajo de investigación serio, porque lo que estamos viendo es la actuación de rumor. Es decir, si ya supieron por voces de alguien que en alguna vivienda presuntamente venden droga, los elementos van e ingresan al domicilio, y en todos los casos se ha dicho que no han encontrado absolutamente nada. Es decir, el procedimiento es llegar y buscar sin pies ni cabeza algo que se supone que deberían previamente saber que ahí está. Inclusive los señalados, inclusive los acusados, la gente que está siendo supuestamente investigada. Esto es lo que no logramos entender, porque las autoridades dedicadas a la Procuración de Justicia no están haciendo el trabajo correcto, Francisco. Por eso están incurriendo en estos actos que llegan a ser ilegales al ingresar a un domicilio de manera violenta, con los rostros cubiertos y con las detenciones arbitrarias, generando esta serie de movilizaciones que están llevando a cabo los ciudadanos, como lo ocurrió en días pasados con las detenciones de más de 9 ciudadanos de Juchitán, que obligó a que se llevaran a cabo movilizaciones y más tarde la liberación de estas personas. Esto es lo que está ocurriendo en Juchitán, y queda expuesta la autoridad de que desde luego no está llevando a cabo un trabajo serio como debiera de ser, Francisco.
2: José Luis, pues te agradezco la información y nos mantenemos en comunicación. Buena tarde.
3: Estamos en contacto, Francisco. Buenas tardes.
2: Bueno, ahora sí que alguien nos explique, ¿no? ¿Cuál es el procedimiento correcto? Sin ser especialistas en la materia, por supuesto, pero como debieran haberse hecho las cosas, no se están haciendo. Mire, en muchos otros casos que cobran un interés y una cobertura mediática importante, incluso cuando el presunto responsable de algún delito que tiene que ver precisamente con la delincuencia organizada ya no se encuentra en el país, se emiten las fichas correspondientes de búsqueda, la Interpol, y luego donde se ubican esos presuntos responsables de delitos en nuestro país, pues van por ellos, ¿no? Hay una coordinación entre los gobiernos, entre las instancias, están con ellos, los traen a México o no los traen a México, pero hemos visto cómo se presentan ante ellos en su casa, en alguna calle, en algún restaurante, y les dicen, ¿sabe qué, señor? Tenemos una orden de presentación o de aprehensión contra usted por tales hechos y bla, bla, bla, bla, bla. Órale. Ese tendría que ser el procedimiento. Algo que falle dentro de ese procedimiento, de inmediato escuchamos, sabemos que hay un debido proceso violentado y va para atrás. Se le cae el caso a las fiscalías. Entonces, en este caso, ¿cómo se imagina usted? Porque todo tiene riesgos, ¿eh? Hasta el momento me parece que la población está siendo un tanto prudente con los casos en los que de manera masiva está recurriendo a la presión para que liberen a los detenidos, como ha ocurrido a inicios de esta semana. Porque evidentemente fue en la calle y ante decenas de testigos que se llevaron a varias personas sin delito alguno. Entonces esa presión se volvió multitudinaria. En el caso de hoy, cuando varias personas fueron sacadas de su domicilio de manera violenta, pues son muy pocas las personas, son de hecho algunos familiares, tal vez amigos más cercanos los que se acercan, porque la gente quiere guardar prudencia en conocer, bueno, si de verdad el caso, ¿no?, amerita ir y tratar de poner a salvo la libertad, ¿no?, de los detenidos. Así las cosas, es un entramado por momentos no muy difícil de entender, pero que, insistimos, tiene por supuesto sus riesgos. pues que está quedando en una laguna, en un vacío legal, en procedimientos en donde tampoco es que en todos los lugares a donde hayan allanado, porque no hay otra forma de llamarlo. Esto es un allanamiento. No hay otra forma de llamarlo cuando no hay un procedimiento legal. Entonces, no detienen a nadie, pero las familias denuncian supuestos saqueos, robos. Es decir, ponen de cabeza la casa y lo que encuentra de valor desaparece. Pues ahí se la dejo. Vamos a continuar para llevarles más noticias en esta tarde de encuentro y vamos a presentarles también información de mi compañera Lilu Martínez, que tiene que ver con San Pedro Guamelula, que exige claridad sobre proyectos que impactan su territorio. Aquí la nota completa.
0: Así es, Francisco, y estimada audiencia, este día jueves habitantes y autoridades comunales de San Pedro Guamelula se movilizaron en la ciudad de Oaxaca para exigir información sobre proyectos que podrían impactar su territorio y para reiterar que cualquier decisión relacionada con las tierras comunales debe pasar por su Asamblea General. Durante la protesta realizada frente al Palacio de Gobierno, los manifestantes expresaron su preocupación por los posibles efectos de la modernización del eje carretero de Salina Cruz a Zihuatanejo, así como presuntas actividades de extracción de materiales y venta irregular de terrenos en la región. Las autoridades comunales también fijaron una postura sobre quienes pueden representar a la comunidad y defendieron los mecanismos internos mediante los cuales toman decisiones sobre el uso y administración de su territorio. Esta es la voz de los comuneros de San Pedro Guamelula.
4: Efectivamente, hemos sufrido daños dentro de nuestro territorio. Hay como 150 hectáreas de terreno sobre la costa del territorio de San Pedro Guamelula que han vendido a espaldas de nuestra asamblea, de nuestros comuneros. Ahora llegan a las oficinas que le regularicemos sus documentos, y si no lo hacemos, nos amenazan con decirnos: lo tienes que regularizar porque son nuestras tierras. Cuando eso no es cierto, las tierras son de bienes comunales, las tierras son de San Pedro Guamelula. Por eso nosotros ahorita venimos a manifestarnos ante la prensa para que esto fluya, la gente sepa que todo esto viene sucediendo en la costa Istmo.
0: Tras este pronunciamiento, la comunidad insistió en que las autoridades y cualquier actor involucrado en proyectos de infraestructura o desarrollo deben respetar los derechos agrarios y colectivos de los pueblos indígenas, además de garantizar información transparente sobre las acciones que se pretende realizar en esta zona.
2: Gracias a Lilo Martínez por la información. Tenemos ahora el reporte de mi compañero Álvaro Morales. Con este caso, recordará usted que después de un examen a distancia, fallido, totalmente fallido, un desastre, para ingresar a la Universidad Nacional Autónoma de México, establecieron un examen de control, un examen de admisión, que tiene sede en diferentes entidades de la República. Una de las sedes es Oaxaca, por cierto. Y a la capital oaxaqueña están llegando pues decenas y decenas o cientos de jóvenes que están tratando de ingresar a alguna especialidad a la Universidad Nacional Autónoma de México. No todos están corriendo con la misma suerte. Hay casos en los que habían ya aplicado el examen, incluso habiendo obtenido un puntaje pues de casi el 100%, ¿no?, de aciertos en el primer examen. En este les han negado la oportunidad de hacer el examen de nuevo. No entendemos. El caso que nos presenta mi compañero Álvaro Morales, pues nos ilustra sobre este gran reto que le representa ahora a la UNAM, al estar jugando con fuego prácticamente, ¿no? Ahora sí que machetazo a caballo de espadas. ¿Por qué le digo? Bueno, la tecnología, la ciencia, el nivel educativo que hoy enfrentamos con el tema de la violación que implica la formas, la inteligencia artificial, pues tiene a la UNAM, a la propia UNAM en esta situación. Y junto con la UNAM a miles de jóvenes que ahora tienen este reto. Álvaro, buena tarde, te escuchamos.
5: Francisco, buenas tardes, es correcto lo que acabas de mencionar. Sí, en este momento nos encontramos justo en la sede de este examen de control implementado desde las 9 de la mañana de este día, de este 13 de agosto, por parte de la Universidad Nacional Autónoma de México, al norte de la ciudad de Oaxaca. Estamos aquí en la agencia de San Felipe del Agua. Ya ingresó y salió el primer bloque de estudiantes, Francisco. Fueron 293 alumnos los que ingresaron a las 9 de la mañana a la parte posterior de este hotel ubicado al norte de la ciudad de Oaxaca. Allí estuvieron hasta las 12 del día. La UNAM les dio 3 horas para contestar los 120 reactivos de este examen de control. El primer jovencito que terminó el examen lo hizo a las 10 de la mañana con 15 minutos, que tardó poquito más de 60 minutos para contestar la evaluación. Él se llama Alexander Soriano y es de Oaxaca. Vale la pena resaltar que, como tú lo dijiste, Francisco, en esta evaluación participan jóvenes que han sido sectorizados como de la parte sur del país. Hay jóvenes de Tabasco, jóvenes de Chiapas y jóvenes, evidentemente, de Oaxaca. Pero esta jornada comenzó con tensión, comenzó con un mensaje bastante nostálgico, también de inconformidad, por parte de la alumna oaxaqueña Brisa Nisdani García Santiago. Ella, como tú lo dijiste, en la primera evaluación, la que se hizo 100% en línea en mayo pasado, Brisa Nisdani obtuvo puntaje perfecto. De hecho, ella fue nota nacional debido a que fue una de las jóvenes mexicanas que logró entrar a la Facultad de Medicina con esta cantidad de 120 respuestas positivas, 120 respuestas bien hechas de 120 interrogantes. Después de que se anunció toda esta evaluación de control debido a la documentación o detección de irregularidades en los resultados de esta primera evaluación, pues todos habían que Brisa Nisdani, pues evidentemente, al ser puntaje perfecto, tenía que volver a hacer esta evaluación, este examen aquí en Oaxaca, o quizá en otra sede de las que dispuso la Universidad de México. Lo que pasó, Francisco, y lo que pues dejó atónitos a muchos, es que cuando la UNAM emitió la convocatoria para que se comenzaran a registrar en la plataforma de Brisa Nisdani García Santiago de Oaxaca, no apareció y no se pudo dar de alta a esta evaluación por motivos que todavía se desconocen. Mañana, momentos antes de las 8 de la mañana, llegó Brisa Nisdani junto con su papá Pablo García aquí a esta sede donde nos encontramos en este momento para pedir una explicación. Brisa Nisdani dijo, bueno, si no voy a hacer el examen, que me expliquen por qué no lo voy a hacer, porque hubo un comentario, hubo una aseveración de esta joven de 17 años, que por cierto, Francisco, ella terminó su educación de bachillerato en el CETIS número 124, con sede en Tlacolula de Matamoros. Ahí terminó Brisa Nisdani con un promedio de 9.6, un promedio general de 9.6. Esto la convirtió en el mejor promedio del CETIS 124 de Tlacolula de Matamoros. Ella dijo, está bien, no me van a dejar hacer el examen, necesito que me dé una explicación, porque te reitero, la afirmación de ella y de su papá es que no hicieron trampa, que ella no hizo trampa, no es tramposa, y por ende requería de una respuesta por parte de la Universidad Nacional Autónoma de México. Si te parece, Francisco, escuchamos cuáles fueron las palabras de Brisa Nisdani justo antes de que comenzara este examen de control aquí en la ciudad de Oaxaca.
6: Tú no tienes nada que esconder, Brisa, tú hiciste todo bien, no hiciste trampa, nada.
7: Y por eso vine aquí, para que me digan cuál es el motivo por el cual no me dejan presentar el examen, al cual yo estoy dispuesta a realizar para demostrar que mi lugar fue limpiamente.
6: ¿Te dijeron que te van a atender, Brisa?
7: De momento estamos viendo si nos pueden comunicar con el de la DGA, a ver si nos puede dar alguna solución.
6: Entendemos que ayer te pidieron tu correo electrónico vía telefónica. ¿Eso es verídico, Brisa? ¿Te dijeron algo ayer?
7: Pues únicamente me dijeron que si yo era la persona Brisa. Y le dije que sí. Me confirmaron mi correo. Le dije que sí. Me dijeron que estuviera pendiente el día de ayer, que me iba a llegar algo, pero no me llegó nada. Sí.
5: Ahí está, Francisco. También habló su papá, Pablo García. También él, el padre de Brisa Nisdani. pues conmovido y también evidentemente molesto por esta situación, también rompió en llanto el papá de Brisa Nizdani esta mañana, exigiendo una explicación por parte de la UNAM. Esta situación evidentemente trascendió a nivel nacional por la presencia de diversas plataformas dándole seguimiento a esta cuestión que sucede en la UNAM. Esto pues, obligó a la Universidad Nacional de México a dar un pronunciamiento durante esta misma mañana, y la UNAM primeramente a través de su Dirección de Comunicación Social informó que se iban a reunir altos funcionarios de la UNAM con la familia de Brisa Nizdani la próxima semana, que se iba a analizar su caso y que a partir de los resultados de este análisis se iba a tomar una decisión respectiva sobre Brisa Nizdani. Después llegó aquí a Oaxaca, a la sede de este examen, el rector de la UNAM, el doctor Lomelí, llegó a este punto del estado de Oaxaca y también informó que se iba a hacer un análisis de este caso, pero no se atrevió a afirmar el rector de la UNAM que fuera a permitírsele que Dani aplique este examen a sabiendas de que todavía faltan 5 días más de pruebas aquí en Oaxaca. Hoy es el último día, hoy es el primero y último día aquí en Oaxaca, pero falta todavía que se lleve a cabo este examen en la Ciudad de México, en la sede de la UNAM, pero el rector Lomelí no quiso decir estar con la estudiante oaxaqueña, solamente dijo que se iban a reunir la próxima semana y que de esta reunión se iba a desprender la resolución respectiva. Te informo que hasta este momento, Francisco, han ingresado 602 alumnos a hacer el examen de control aquí en este punto. El segundo bloque entró a la 1:00 p.m, va a salir a las 4:00 p.m, como máximo, y después a las 5:00 p.m. va a entrar el tercer y último bloque de este examen de control. Espera que a las 8:00 p.m. termine esta evaluación aquí en Oaxaca, y a partir de ese momento, pues bueno, esta prueba finalice y se vaya a otras sedes. Toca a Tijuana durante el fin de semana, toca también la Ciudad de México durante la próxima semana, y mientras tanto seguiremos aquí al tanto. Falta también comentar, Francisco, que se esperaba aquí en Oaxaca a 1.913 alumnos que hicieran esta evaluación. Finalmente, solamente se registraron 1.239. Se habla de una respuesta de poco más del 60%, 64%, 65% a esta nueva convocatoria hecha por la UNAM, así que se ausentó el 36% de los alumnos que fueron pues convocados a este examen de control que actualmente se lleva a cabo aquí en la ciudad de Oaxaca.
2: Gracias por la información, Álvaro. Continuamos. Buena tarde, vaya reto, ¿no? Para la UNAM, para los jóvenes, esta diferencia entre los jóvenes convocados, registrados prácticamente para presentar el examen y la cantidad que realmente acudió, esperaríamos que no signifique un terrible desencanto para los jóvenes que no asistieron. O hayan optado por otra universidad, o esperen otra sede, en fin. Bueno, vamos a los anuncios y volveremos de inmediato con más información en esta tarde de encuentro.
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0: hubieron varias afectaciones por presencia de hidrocarburos, lo que generó esta molestia que duró 4 días, no permanentes los bloqueos, pero sí fueron constantes, sobre todo desde el día viernes, lunes, martes y ayer miércoles. Se espera, Francisco, que ya en unos minutos acabe esta mesa de trabajo que se está haciendo en las oficinas de los delegados de paz allá en la capital oaxaqueña y puedan resolver esta problemática. De lo contrario, también señalaron que intensificarán sus acciones o manifestaciones para exigir respeto y derecho y sobre todo una solución a esta problemática.
1: Muy bien, muchas gracias, Villaseñor. Continuamos.
0: Gracias, buenas tardes.
1: Buenas tardes, 3:45. Oaxaca y Chiapas acordaron mantener las vías institucionales para atender el conflicto territorial en la zona de los Chimalapas y evitar que las diferencias entre comunidades deriven en nuevas confrontaciones. Tras una reunión entre autoridades de ambas entidades, el gobierno de Oaxaca informó que se estableció como punto central respetar los límites territoriales definidos en la constitución local de cada entidad y principalmente en la resolución de la Suprema Corte de Justicia de la Nación sobre la delimitación entre Oaxaca y Chiapas. Otro de los acuerdos es evitar acciones o pronunciamientos que puedan incrementar la tensión política y social en la región. Las autoridades también plantearon retomar un acuerdo previo con el gobierno federal para reforzar la seguridad en la zona. Para ello se contempla la participación de la Guardia Nacional y la Secretaría de Marina, además de las instancias estatales de seguridad. Las autoridades llamaron a las comunidades de los Chimalapas a evitar actos de confrontación y mantener la atención del conflicto por los canales institucionales. Por ahora, el reto será que estos acuerdos se traduzcan en acciones concretas y sean respetados en territorio. Otro caso en el que los pobladores están denunciando daños a su territorio es el San Pablo Huitzo, donde también hay una autoridad comunal que está reclamando a Capufe, a Caminos y Puentes Federales. Resulta que Capufe, con su caseta de peaje allá en San Pablo Huitzo, y por el trazo que tiene la carretera en territorio de San Pablo Huitzo, pues está generando afectaciones que hoy ya están reclamando los comuneros. Resulta que están señalando contaminación del suelo y del agua. En esta situación, de acuerdo con los manifestantes, en asamblea, los ciudadanos, comisionados y representantes de las comisiones de agua potable y unidad de riego están haciendo la denuncia y, por otro lado, están otorgando un plazo de 72 horas a Caminos y Puentes Federales para que dé respuesta y solución a la contaminación del suelo y el agua. Una vez que transcurran estas 72 horas, no sé si sean, pues sí, ¿no? Es decir, este mismo fin de semana se cubrirían estas 72 horas y cuando esto ocurra, el próximo lunes tomarían las casetas de peaje que se ubican en jurisdicción de ese municipio para ejercer mayor presión. Aseguran que esta denuncia la han venido haciendo desde hace un tiempo considerable y que no han tenido ninguna solución, ninguna respuesta por la contaminación que se genera en la autopista, principalmente por fuga de aguas negras. Ante este tema dicen que han agotado el diálogo con las autoridades de Capufe, han sostenido hasta 10 mesas de diálogo, pero el problema no es que no los escuchen, sí los escuchan, sí los atienden, incluso les prometen, pero no les cumplen. Entonces dicen no estar dispuestos a vivir en un territorio de sacrificio en beneficio de este organismo, ni normalizar la contaminación de su territorio. Son 32 años de la puesta en operación de la carretera Cuernopalan, Oaxaca, y ahí señalan una falta de responsabilidad social por parte de Capufe, en perjuicio de quienes viven en la zona y sobre todo en la tercera sección de esa localidad. Álvaro Morales nos tiene más información en esta tarde de encuentro. Más inconformidades manifiestas de una o de otra

0: manera. Aquí tiene usted el caso de la activista de la Mixteca, que denuncia detención arbitraria de policías comunitarios de Agua Fría, Juxtlahuaca. Vamos a escuchar lo que ocurrió con Nayeli Maldonado Cabrera. Álvaro Morales con los detalles. Adelante, Álvaro.
1: Francisco, buenas tardes. Efectivamente, como lo has comentado, Francisco, pues continúan las denuncias, Francisco, sobre abusos policíacos, sobre abusos de autoridades en contra de comunicadores, pero también en contra de activistas, Francisco, de defensores de la tierra y el territorio, como es el caso de Nayeli Maldonado. Ella es una activista de la región de la Mixteca que denunció haber sido víctima de una detención arbitraria por parte de elementos comunitarios, de policías comunitarios, vamos, de Agua Fría, Juxtlahuaca. De acuerdo con la denuncia de la activista, Francisco, estos hechos ocurrieron el 12 de agosto. El 12 de agosto anterior, es decir, ayer mismo, en la tarde-noche, cuando ella caminaba, se desplazaba sin ningún contratiempo, al ser posteriormente pues intervenida, al ser interceptada por al menos 5 elementos de la policía comunitaria de Agua Fría, Juxtlahuaca. La activista, la defensora de la tierra y el territorio, y también activista de derechos humanos, denunció que los elementos de seguridad la esposaron, la obligaron a subir a una patrulla y posteriormente se la llevaron hasta la sede de esa agencia de Agua Fría, Juxtlahuaca. No conforme con esta situación, denunció la activista haber sido pues objeto de amenazas, de violencia física y verbal, y también indicó que los elementos de este punto del estado de Oaxaca afirmaron que pues atentarían contra la integridad de Nayeli Maldonado en caso de que ella denunciara estos hechos. Esta condición que te estoy comentando, Francisco, se vino en que la defensora pues evidentemente tema por su vida, y ante esta situación está pidiendo la intervención de la Defensoría de los Derechos Humanos del Pueblo de Oaxaca, está también pidiendo la intervención de autoridades estatales con el objetivo de que esta situación, esta agresión que vivió hace unas horas Nayeli Maldonado, no quede en la impunidad. Recordar a Francisco que durante los últimos años han sido las denuncias que se han hecho por parte de activistas de la región de la Mixteca de Oaxaca sobre acciones de violencia, acciones en contra de su integridad, justamente que devienen esto, deviene de su activismo y de denunciar de manera constante las anomalías que se registran en este punto de Oaxaca. Nayeli Maldonado lo que ha informado, Francisco, es que durante los últimos meses le ha dado voz a un grupo de habitantes de Agua Fría, Juxtlahuaca, que han hecho denuncias sobre la falta de dotación de agua potable, de agua, para cumplir con sus labores cotidianas en este punto del estado de Oaxaca. Este es el reporte que tenemos.
0: Gracias, Álvaro. Vamos a los anuncios y volveremos de inmediato con más información.
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2: Autoridades o dependencias, titulares de dependencias federales y estatales, como en el caso del Instituto Estatal de Educación Pública de Oaxaca, que encabeza Emilio Montero Pérez. Al concluir esta mesa de trabajo, el gobernador Salomón Jara dio a conocer algunos resultados, algunos acuerdos logrados entre la presidenta Claudia Sheinbaum y los integrantes de la sección 22, que implica, por supuesto, a las autoridades de Oaxaca. Vamos a escuchar.
3: Sí. Es que lo que tiene que ver con los uniformes, las incidencias, se dieron plazos, de tal manera que el día 2 de septiembre se va a resumir casi la mayor parte de esos acuerdos y darle seguimiento.
4: ¿Los uniformes a qué se refiere? ¿Les van a dar uniformes?
3: ¿O qué? Se refiere a lo que son los de las becas Rita Cetina, pero que a nivel...
4: ¿El apoyo?
3: Sí, el apoyo, pero a nivel de preescolar no se otorga. Uh-huh. Y entonces se le va a dar a los de preescolar, a los niños también sus uniformes.
4: ¿Solo en Oaxaca?
3: Bueno, ahorita en Oaxaca, porque fue una lucha que han tenido históricamente los maestros y que ahora lo exigían porque nada más era la parte que correspondía solamente a primaria y a secundaria.
4: Pero digamos, para este ciclo escolar, solo Oaxaca.
3: Para este ciclo escolar, pienso que la presidenta lo planteó ahora, pero lo va a plantear a nivel nacional seguramente.
2: Bueno, estos son los acuerdos. Ahora también a los de nivel preescolar podrían darles los uniformes gratuitos que se hace a partir de primaria, ¿no? O se hacía a partir de primaria hasta ahora, entre algunos otros acuerdos que han logrado los de la sección 22. Bueno, vamos a ir cerrando nuestra emisión en esta tarde y Lilo Martínez nos tiene el dato sobre las condiciones del clima.
5: En esta tarde de jueves, la onda tropical número 26 estará de salida por el occidente del estado, en conjunto con una circulación ciclónica y vaguada, ambas en niveles medios y altos de la troposfera, que seguirán generando eventos de lluvias y tormentas aisladas, acompañadas de actividad eléctrica y rachas de viento para esta tarde y las primeras horas de la noche, con mayores acumulados en la Sierra Sur, Mixteca, Valles Centrales y la cuenca del Papaloapan. El ambiente permaneció muy caluroso en las horas centrales del día, con periodos de bochorno después del mediodía. Y finalmente, una nueva onda tropical se aproxima a la península de Yucatán y se mantiene en vigilancia. Cuídese mucho y que tenga una excelente tarde de jueves.
2: Bien, muchas gracias. Gracias, Lilu. Gracias a Auditorio de Encuentro. Estamos llegando hacia el final de esta segunda emisión para hoy, 13 de agosto. Y pues nos escuchamos, Dios mediante, mañana ya viernes. Por supuesto, habrá todavía mucho de qué comunicarles. De hecho, esta misma tarde, a través de nuestras redes sociales, nos pueden seguir para seguirles comunicando. Estamos como W Radio Oaxaca, también en nuestro portal encuentroradiotv.com. Soy Francisco Vázquez Jiménez, 4 de la tarde en Oaxaca. Hasta pronto.
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13: A ver. ¡Ah! ¡Ya la encontré! 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